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10: 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Son las 5 de la tarde con 4 minutos. Yo soy El Cala y ya estoy aquí en la cabina de Estéreo Sol 101.1 para iniciar mucha música contigo. Esto es Me Gustas Tú de Manitou.

0: marcar directo a la cabina, que no sea por WhatsApp, directo de tu teléfono al 646-178-3730. Y también recuerda seguirnos en las redes sociales como Estéreo Sol Ensenada. Yo soy El Cala y te acompañaré hasta las 7, como casi todos los días. Casi, casi. Y ahorita nos vamos a poner románticos. Esta canción es muy buena y la estamos robando, tomando prestado del playlist de las noches de Stereo Love.
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0: Esta canción pertenece al disco debut de la banda americana The Fray, publicado en el 2005, y se llama How to Save a Life.

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3: Soy el Cala y estamos aquí en Estéreo Sol 101.1 con un WhatsApp directo a la cabina 646-178-3730, en donde llegan tus peticiones como esta de Sentimientos Ajenos de David Torrens. Mucho sin escucharla y gracias a ti por pedirla. Espero que la disfrutes. Son las 5 con 19. Hoy es jueves, 1 de octubre, y estamos en Estéreo Sol.

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1: Acabas de escuchar a Carly Rae Jepsen con esto que se llamó Call Me Maybe, que por cierto, acaba de anunciar su gira, su tour 2027 llamado Day and Night, y lo más cerca que va a estar acá de nuestra ciudad es en San Diego, California, el 23 de abril, o un día antes en Los Ángeles, California, el 22 de abril. Esta gira la empieza justamente el 15 de abril en Edmonton y va a estar por varios estados de la Unión Americana. Carly Rae Jepsen, que está estrenando material discográfico y acabamos de escuchar algo de sus clásicos, el que la catapultó a todo lo alto del mundo de la música. Son las 5:28 aquí en Estéreo Sol 101.1. Hoy es jueves, 1 de octubre, y antes de irnos con nueva música, te recuerdo nuestro WhatsApp para juntos estar continuando armando el programa del día de hoy, el playlist, gracias a tus peticiones, 646-178-3730, a tus sugerencias. Hoy dinos, hace mucho no sale esta canción, o ya escuchaste esta canción, sorprendámonos mutuamente.
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1: Y mientras nos seguimos sorprendiendo con la música, llega Kinky, que por cierto está nominados a los Latin Grammy, con la canción Armándola de Pedo, en la mejor interpretación de música electrónica. Por lo pronto andan de estreno con esta canción que se llama Proyector de Luz. Son Kinky en Estéreo Sol, algo de la nueva música que ya está en la programación del 101.1. 5:29.

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2: La presidenta de México, Claudia Sheinbaum Pardo, destacó que en 5 años son más de 7 millones de mexicanas y mexicanos los que cuentan con agua en sus domicilios, lo que representa un incremento de cerca de 5 puntos porcentuales entre 2020 y 2025, de acuerdo con la encuesta intercensal del INEGI, al tiempo que el gobierno de México impulsa una inversión histórica superior a los 180 millones de pesos en infraestructura hídrica.
1: RCE informa.
2: Durante la 28ª sesión pública extraordinaria del Cabildo de Los Cabos, el pleno aprobó por unanimidad el punto de acuerdo presentado por el presidente municipal, Cristian Agúndez Gómez, relativo a la solicitud de licencia temporal al cargo.
1: RCE informa.
2: El Centro Paralímpico Mexicano, complejo deportivo perteneciente a la Comisión Nacional de Cultura Física y Deporte, enmarcó la entrega de uniformes a la Selección Nacional de la para Powerlifting, que competirá en el México 2026 para Pan American Open Championships, que se llevará a cabo del 4 al 8 de octubre en el Centro Nacional de Desarrollo de Talentos Deportivos y Alto Rendimiento.
1: Para RCE Noticias, Luis Daniel Rodríguez.
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10: Este bloque lo iniciamos aquí en Estéreo Sol con algo del disco Un Hombre Discreto, publicado en 1989. Él es el señor Mijares con Baño de Mujeres.

Y con la victoria del día de ayer, el segundo juego se lo lleva a los Padres de San Diego. Están en la postemporada, así que hay que estar muy pendiente de los horarios y la transmisión en vivo a través de la Rancherita 89.1 FM, que por ahí dicen los pronósticos que les va a ir muy bien, que hasta podrían ser los campeones. ¿Será? Híjole, qué emoción, sería la primera vez en muchísimo tiempo o en toda la vida. Luego les digo. 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Y nosotros seguimos con más música aquí en Estéreo Sol 101.1, hoy que es 1 de octubre, juevesito, a gusto. Yo soy el Cala y te acompaño hasta las 7. Mientras, dame amor con Eric Rubin.

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3: Seguimos complaciéndolos y juntos armando el playlist del día de hoy, jueves 1 de octubre. Yo soy el Calaico, estoy contigo hasta las 7. Escuchamos Ya lo ves a cargo de UP aquí en Estéreo Sol 101.1 cuando solamente nos separan 10 minutos de las 6 de la tarde.

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Te acompañamos desde tu inscripción hasta tu titulación. 7 minutos y las 6 de la tarde en Estéreo Sol 101.1. Es jueves 1 de octubre y ellos son Fobia. Y esta es una revolución sin manos a través del 101.1. Soy el Cala y te acompaño hasta las 7.

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1: Después de haber escuchado una combinación medio extraña, iniciando con Uf y continuando con Fobia, seguimos con más música en Estéreo Sol. 2:06 p.m. es momento de presentarte algo de la música que está sonando por todos lados, que si abres el celular está viral, que está obviamente dentro del Top Sol. Y esta es una canción que justamente salió a través de un reto de baile en las redes sociales entre Jamie Miller y Antonio Cipriano, que colaboran juntos en esta canción y que lleva por nombre Baby Doll, algo del Top Sol, aquí en 101.1.
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3: Esta hora la vamos a iniciar con algo del álbum recopilatorio de Jarabe de Palo lanzado en el 2005 junto a Antonio Vega. Es Completo o Incompleto.

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Y nos vamos con esta canción de Kylie Minogue, que está celebrando 25 años todo su exitoso disco Fever, y ella está lanzando una edición en vinil, un CD doble con ediciones nunca antes escuchadas, lados B, algunos remixes y por supuesto una merch de colección de edición limitada. Todo esto lo puedes encontrar en su página kylie.com mientras celebramos junto a esta australiana con su éxito Can't Get You Out of My Head.

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1: Sí recuerdo todo lo que causó esta canción, el video, la imagen, el baile, su presentación en los Brit Awards. Y todavía sigue pegando y pues todavía nos va a sorprender con más remixes de esta y de todos sus éxitos del disco Fever. Escuchaste a Kylie Minogue. Yo soy el Kala y estoy contigo hasta las 7, o sea, no es cierto, hoy me voy a ir antes. Pues no le digan a nadie, yo les voy a dejar muy buena música programada aquí en el 101.1. ¿Y cómo puedes solicitarnos la música para dejar la lista para que la escuches desde ya? Es al WhatsApp 646-178-3730. Ahí recibimos tus mensajes de texto o de audio o directo a la cabina desde tu teléfono, no por WhatsApp. Teléfono, línea directa, 646-178-3730.
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1: Y por acá otra petición a este WhatsApp para ponernos románticos con algo de Moenia.

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8: 6:20. Esto lo iniciamos con mucho movimiento a cargo de La Morena de Ilegales. Hoy es jueves 1 de octubre. Yo soy el Cali y te acompaño unos minutillos más aquí en esta frecuencia. Gracias por estar con nosotros en Estéreo Sol 101.1.

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2: Qué bueno que estás apoyando al equipo de casa y después de haber celebrado las victorias de los dos juegos, tanto del martes como ayer miércoles, acá en el estadio Petco Park, pues ahora se nos van para el fin de semana estar jugando contra los Cerveceros de Milwaukee, así que no te pierdas los juegos a través de La Rancherita en el 89.1, el sábado a las 5:30 de la tarde, el domingo a la 1 de la tarde, y si ganamos los dos, pues le seguimos, ¿no? Y si empatamos uno, pues habrá otro tercero. El chiste es que tú tienes que estar muy pendiente de la trayectoria de los Padres en redes sociales y en La Rancherita, los juegos en vivo. 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Caliente.mx, bienvenidos al juego. 6:25, seguimos con más música. Llega Tonta Canción de Amor. Es El Gran Silencio aquí en Estéreo Sol, hoy jueves 1 de octubre.

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1: Gracias por seguir en esta frecuencia. Yo soy el Cala y ya me voy. Casi siempre te espero hasta las 7 que salgamos juntos y así, pero hoy, mira, hoy me invitaron a un lado, entonces voy para allá, entonces voy a salir temprano. Y como dijo nuestra presidenta, disculpas porque llegué tarde y disculpas porque me voy a tener que ir antes, ¿verdad? Pero les dejo programado muy buena música, media hora que nos queda de este horario, ¿verdad? Y el resto, ya sabes que aquí en Estéreo Sol 24/7 tenemos mucha música muy buena para ti, como eso que escuchamos del Gran Silencio o antes Los Ilegales. Y me voy a despedir con esto de la nueva música que me dio muchísima envidia o FOMO o como le quieras llamar, no haber ido al Sofi Stadium acá en Los Ángeles a ver a Bruno Mars en vivo después de haber visto su presentación en los Video Music Awards, en que interpretó en vivo justamente el track número 9 de su álbum The Romantic, que anda de gira y que justamente ayer y hoy está de estreno con el videoclip de esta canción. Así que ya la metemos a la programación de Estéreo Sol.
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1: Es una canción bellísima. Es lo nuevo de Bruno Mars en Estéreo Sol. Dance with me. Con esto me despido.

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1: 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La limpieza y el desasolve de la canalización del río Tijuana, así como la preparación de refugios temporales en los 7 municipios, forman parte de las acciones preventivas impulsadas por la gobernadora Marina del Pilar Ávila Olmeda para preparar a Baja California ante las posibles lluvias asociadas al fenómeno El Niño, mediante un trabajo coordinado entre autoridades, organizaciones de sociedad civil y ciudadanía. RCE informa. La presidenta municipal Claudia Agatón Muñiz tomó protesta a Gabriela Herrera Martínez como nueva directora general de Proturismo en Ensenada, tras la aprobación de la Asamblea de Gobierno de la Paramunicipal. RCE informa. El bádminton es el deporte de raqueta más rápido del mundo. El gallito puede alcanzar velocidades superiores a los 450 kilómetros por hora, explica Lino Muñoz, dos veces representante de México en Juegos Olímpicos. Para RCE Noticias, Luis Daniel Rodríguez.
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2: Durante una asamblea informativa realizada en el fraccionamiento Pórticos del Mar, en Ensenada, el senador con licencia Armando Ayala Robles refrendó su compromiso de mantener un diálogo permanente con las comunidades y llevar hasta el territorio información sobre el trabajo y los avances del gobierno de la doctora Claudia Sheinbaum Pardo, presidenta de México.
1: RCE informa.
2: El presidente municipal Ismael Burgueño Ruiz asistió a la ceremonia del décimo aniversario de Panasonic Ecology Systems de México en Tijuana, empresa que ha contribuido al desarrollo económico de la ciudad mediante la generación de empleos y la vinculación con proveedores locales y organismos empresariales.
1: RCE informa.
2: La selección mexicana de béisbol vino de atrás para superar por resultado de 5-4 a Cuba en la quinta y última jornada del grupo A de la Copa Mundial Sub-15 de la Confederación Mundial de Béisbol y Softball, resultado que le permitió asegurar su clasificación a la super ronda del certamen.
1: Para RCE Noticias, Luis Daniel Rodríguez. 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
1: 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Con trabajo que se mantiene todos los días en las calles, el gobierno de Tecate, encabezado por el alcalde Román Cota Muñoz, continúa impulsando acciones para mejorar las condiciones de movilidad, seguridad y bienestar de las familias a través del Instituto de Promoción de Desarrollo Urbano. RCE informa. El emblemático reloj rotario del Centro Social Cívico y Cultural Riviera volvió a marcar el tiempo después de 5 años sin funcionar, tras trabajos de reparación realizados por el Club Rotario Ensenada en coordinación con la paramunicipal. El proyecto incluyó la gestión y traslado de Puebla de un engrane necesario para reactivar el mecanismo, informó la directora del recinto, Rosa Medina Alencioni. RCE informa. Cristiano Ronaldo abandonó el campo de entrenamiento de Portugal horas después de que el seleccionador Jorge Jesús anunciara que el delantero estrella no será titular en el partido contra Dinamarca en la Liga de Naciones. Para RCE Noticias, Luis Daniel Rodríguez.
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6:12. Este es en The Morning Rock por el 101.1 FM. Morning Rockers, ya de nueva cuenta en la cabina, listo para recordar grandes éxitos. Y el 646-178-3730 está, ya sabes, disponible para que te enlaces directamente. De igual manera, el Facebook, tenemos de la página de Morning Rock con Luis Fuentes. Si no usas Facebook, estoy en las demás redes sociales como Luis Fuentes ENS. 2 de octubre, una fecha que no se nos debe de pasar desapercibida, una fecha que tenemos que recordar toda la gente, porque quien no conoce su historia está condenado a repetirla. Entonces hoy...

0: es una fecha que pues hay que recordar la matanza que el Estado organizó y orquestó contra los estudiantes que se manifestaban precisamente en el año de 1968. Y pues hoy será un día de muchas marchas en diferentes estados de la República Mexicana y sobre todo mucha gente que va a estar apoyando precisamente desde diferentes rincones del mundo este pues hecho tan atroz que se perpetró precisamente en la Plaza de las Tres Culturas en Tlatelolco. Justamente en Ciudad de México, desde ese lugar es donde va a partir la marcha, escuchaba un reportero idiota en la mañana de Ciudad de México diciendo así, tal cual, hoy será un día de gran desmadre. Neta, que ese cuate no tiene madre, fuera de onda. El hecho que ocurrió, pues tenemos que recalcar cada año que pues esto sigue siendo un peligro para muchos que van a las aulas y que todos estamos obviamente en el derecho de levantar la voz y sobre todo hacer saber cuando algo no está bien. En este caso se trataba de estudiantes y profesores que de forma pacífica exigían libertad política y también democracia. Entonces la represión por parte del ejército mexicano en aquel entonces y el grupo paramilitar Batallón Olimpia literalmente abrieron fuego contra una multitud. Un hecho muy, muy atroz. Lo vamos a seguir recalcando a lo largo del programa. Mientras, nos vamos a un corte. Quédate, estás en The Morning Rock.
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A continuar con música en The Morning Rock. Yo soy Luis Fuentes contigo hasta las 10 de la mañana. Recuerda que tenemos un paréntesis solamente dentro del Morning, que es el enlace estatal RCE Noticias por todas las emisoras de Radio Cadena Enciso en punto de las 7 de la mañana con Marco Flores y Fernando Escobedo. Oye, entonces por acá veo ya varios mensajes que llegaron desde tempranito. Ahorita vamos a darles lectura. ¿Por dónde vienes, primo? ¿Qué show? Al Viviano Marrón. ¿Dónde anda el buen Vivi? Oye, entonces, dice este otro mensaje. Buenos días, Luis. Morning, happy Friday. Que empiece el rock, buenas vibras y mucho café. Por Chapultepec y Villas. Nos manda una foto.

dije, wow, qué bueno, qué bonito se mira. Nos mandan mensaje por acá, Lolis, pibe, neblina, dice, viniendo de Maneadero. Ok, pues pónganse muy truchas. Sí, de hecho, hoy los carros amanecieron así mojaditos, ¿no? Hay que manejar con precaución, sobre todo, porque recuerden que, aunque no haya llovido tal cual, el frenado, pues es dentro del carro, ¿no? Pero el neumático y el asfalto o el white topping en diferentes casos, según la vía por la que transiten, pues no es la misma. Entonces, para no ir a las prisas, para no ir hecho la mocha, váyanse con antelación, salgan con antelación, lleguen por un cafecito a disfrutar su mañana y lleguen con tiempo a su destino. Muchas gracias, el buen Hugo Ross nos compartió ese mensaje. Por acá también el buen Tavo Francis, muchísimas gracias, buenos días. Mi papá estuvo ahí, él era estudiante, siempre nos contaba la historia, nos dice el buen Tavo. Justamente dice, buenos días Luis, bien dicho, 2 de octubre no se olviden ni se nos va a olvidar, mi estimado, justamente, pibe. Me llegaron más mensajes al mismo tiempo y me acuerdo. Hay que conocer la historia para no repetirla y no decir tonterías como que hoy estamos peor. Feliz viernes y fin de semana, definitivamente. Es algo que mucha gente... Va a querer poner en tela de juicio el actuar de los gobiernos actuales cuando no se trata de eso, sino de hablar un hecho ocurrido, un trágico hecho ocurrido, una matanza a jóvenes universitarios, maestros, que solamente exigían sus derechos. Gracias, Lolis, gracias, pibe, gracias por acá, Martín. Bendecidos días para todos los Morning Rockers, Luis, a mi esposa Teresita y pedir por el eterno descanso de mi hermano Martín Chávez, que perdió la batalla. Descansa en paz. Mi estimado Sixto, un fuerte abrazo, brother. Estamos contigo, los Morning Rockers. Él estuvo, pues, siempre en oraciones con los Morning Rockers y ahora ya está en el lugar donde moran los rockeros. Allá mi viejo le va a hacer un lugar cuando llegue, le va a platicar que hasta allá llegaban las bendiciones, brother. Entonces, te mando un fuerte abrazo y en paz descanse tu hermano. Larga vida la memoria de él. Y recuerda, no muere quien nosotros dejamos morir. Simplemente es un cambio de estado de que no queremos que ocurra, obviamente. Pero la ley de la vida es así es. Sabemos que nacemos, vivimos, crecemos, vivimos, morimos. Y nuestra memoria perdura en los corazones y en la mente de los que nos quieren. Buen día, compa, excelente día para todos, nos dice el compa Chip. Master, buenos días, apúrele que ya estamos en las labores y quiero buena música. Súbele o apágala. Sí, fíjate, y arrancamos con algo de Police, precisamente porque hoy es cumpleaños de el señor Sting, que pues este es un hombre de... pues su alter ego, ¿no? Su nombre real es Gordon Matthew Thomas Summer. Entonces, Sting nació en Wellesley, en Tyneside del Norte, en Reino Unido. Bajista, cantante de The Police. Obviamente su carrera como en solitario también fue muy fructífera. Una de las sensaciones de la New Wave británica, no solamente de aquel lado del charco, sino que también toda la música que nos llegó precisamente de este lado. Esa fusión que tenía de pop con reggae, tintes rockeros, obviamente. Y a lo largo de los 80, pues sería pues un éxito abrazador, un crecería exponencialmente. Y luego de la separación de la banda, Sting inicia en el 85 su carrera en solitario, alejado ya de los parámetros musicales de Police. Y... pues él siguió con una carrera muy orientada, primero al jazz y posteriormente a otros géneros musicales, ¿no? Sin obviamente alcanzar la magnitud y la brillantez ni la intensidad del grupo en el que lo vio a crecer. 2007 vuelve a reunir a The Police para una gira discográfica en solitario, The Dream of Blue, Blue Hearts, Turtles, en el 85, Nothing Like the Sun, del 87 y Ten Summoner Tiles.

Tales del 93, fue su discografía. Entonces recordamos a justamente Stuart Copeland, precisamente a Sting, que junto a Stuart Copeland en la batería, Andy Summer en la guitarra, crearon ese sonido que abrió precisamente la programación de hoy. Y también el punk, justamente, ¿no? Ajá, de repente tenía ahí unos tintes medio punk la banda. Una banda muy, muy, muy exitosa. Álbumes Outlandos du Moor del 78, Regrette de Blanc del 79, Synchronicity, un monstruo en la industria. Y Sting, te digo, lanza su carrera en solitario, aún estando en The Police, pero ya una vez que culmina el grupo, ya arranca en paralelo. Una canción que habla precisamente de la denuncia, la opresión sistemática, la injusticia social, la represión y obviamente una crítica al sistema. Esto es algo muy contestatario, una banda muy contestataria, Rage Against the Machine, Wake Up.

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0: Dice se reporta también por acá la cabina al 646-178-3730. Karen, muy buenos días también. Le agradezco a la gente que nos deja mensaje en el Facebook, en la página The Morning Rock con Luis Fuentes. El pulquero enmascarado también desde la Villa de Tela, Oaxaca. Saludos para él. Muchísimas gracias. Oye, entonces vamos con más en The Morning Rock. En el 101.1 FM dice el pibe, dice, a propósito del aniversario luctuoso del 2 de octubre, permíteme compartirte un pasaje del libro La noche de Tlatelolco de Elena Poniatowska. Resulta que un estudiante regresaba a su casa, venía en el microbús, cuando de repente fue detenido por un retén de soldados. El joven estudiante, sabedor de lo que ocurría a los estudiantes, que los detenían y encarcelaban y hasta los desaparecían. Bueno, se tuvo que tragar literalmente su credencial de la escuela para que no se la encontraran en la revisión y corriera así con la misma suerte que muchos otros de sus compañeros. Así eran las cosas en ese entonces. Algo que lamentablemente pasó y que no debió haber ocurrido, pero no dejemos que esta fecha pase desapercibida. Sabemos que muchos nos tocó también asistir a las aulas. Tenemos hijos, algunos, que están ya en universidad. Y también hay que mencionar todo lo que pasó por parte del gobierno represor en el 68. Y pues, como lo dije al principio, quien no conoce su historia está condenado a repetirla, ¿no? Frase obviamente icónica que estamos acá recordando. Mariposa, muchas gracias. Buenos días, ya es viernes. Tengan un día genial, llenito de mucho amor y en sus corazones. A seguir sonriendo, muchachones, nos dice mi hermano Juan Fuentes en el Sausal. El Bibi en Illinois nos dice felicidades, saludos a Fucking Fuckers. A mi primo Elling Luis Fernando Flores, que hoy cumple años. Está de manteles largos. Nos mandan también este mensaje aquí a cabina. Nos lo comparte Sixto aquí al WhatsApp. Vamos a escuchar a Sixto. Sixto, un fuerte abrazo, brother.
1: Buenos días, Luis. Quisiera pedirte una canción dedicada a mi hermano del grupo Men at War. La que gustes del grupo. Era su grupo preferido. Para que lo acompañe en su eterno descanso.
0: En paz descanse tu hermano, mi estimado Sixto. Y para Martín, que se escuche hasta el cosmos esta canción. Que fíjate, gustos también que me heredó mi papá, me dejó esta canción. Justamente que la tengo muy presente. Este es Down Under, los señores de Men at Work, los australianos, hasta el cosmos, Martín.

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El buen Peter, que ya se va a lanzar por las tortas de tamal y el atole de guayaba. Ah, qué chulada. El Ramflas también anda en Ciudad de México y varios de por acá del rancho se lanzaron para Ciudad de México para el concierto de Iron Maiden al rato. Que la pasen de lo mejor. Un setlist increíble. Oye, y recordando, ¿por qué no se olvida? ¿Por qué no tenemos que olvidar lo que ocurrió en 1968, una fecha como hoy, un 2 de octubre? ¿Qué fue lo que pasó? Bueno, uno de los hechos que han marcado más la historia, que más mácula pueden tener. Y este 2026 se cumplen ya 58 años justamente de esa matanza de que partió de la Plaza de las Tres Culturas. Y obviamente, pues una historia que cambió. Una noche que cambió a México, una herida que sigue abierta, la represión del Estado contra el movimiento estudiantil de Tlatelolco, y que no solamente sume al país en un luto, es un hecho que te rebasa fronteras, y además de que sentó las bases de una exigencia de justicia histórica que año con año, este no será la excepción, toma las calles para recordarle a los gobiernos lo que no se debe de hacer. Entonces, por acá varios nos están mandando mensajes de pues experiencias propias, gente que de parte de su familia les contó cómo estaba el tema, y sobre todo les agradezco infinitamente a Pibe, que nos mandó ese fragmento, ¿no?, del libro de Elena Poniatowska, precisamente sobre la matanza estudiantil de Tlatelolco. Yo ya me voy a despedir, señoras y señores. Los voy a dejar con Marco Flores, Fernando Escobedo, en ese viernes. Ya es momento de cerrar la programación. Tengo por acá esto, que es de Black Sabbath. Ayer les platicaba sobre el premio que recibió justamente el señor Tony Iommi, que ahora es miembro del orden británico. Y dirías tú, por ser heavy metal, ¿serían contestatarios? Ponle atención a esta letra. War Pigs. Yo regresaré con ustedes después de las 8 de la mañana con más música en el 101.1 FM. Y recuerda que a las 9 nos enlazamos también hasta la ciudad de Tijuana por Radio Bahía. Ahora sí, súbele o apágala. Gracias. Adiós.

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0: Muy buenos días, Ensenada, Tijuana y Mexicali. Bienvenidos a una edición más de RCE Noticias. Les saludamos con el gusto de todas las mañanas sus amigos
1: Marco Flores
0: y Fernando Escobedo en este viernes fatídico, viernes 2 de octubre.
1: 2 de octubre, no se olvida. Exactamente. 646-286-2457, nuestro número de WhatsApp directo en cabina para que se comunique con nosotros. Recibimos sus mensajes y con gusto le damos salida al aire. 646-286-2457.
0: También le recordamos que estamos transmitiendo a través de Facebook, ahí nos encuentra como RCE Noticias. Lo invitamos a que le dé like a nuestra página para que cada vez que subamos información se entere lo que está pasando en nuestra ciudad. También a través de esta plataforma puede hacernos llegar sus preguntas, sus dudas, sus puntos de vista, alguna pregunta para nuestros invitados y aquí con mucho gusto les damos salida.
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1: Pues según el pronóstico, hoy se pone bastante rudo el calor en nuestra ciudad. En este momento, una temperatura aproximada de 19 grados centígrados. Se pronostica hoy un cielo soleado con una máxima de hasta 36 grados y la mínima 26 durante la noche. Días y noches muy cálidos los que se vienen durante este fin de semana, toda o prácticamente toda la siguiente semana y el siguiente fin de semana. Así es que es una ola de calor de larga duración, de acuerdo con lo que había dicho el CICESE. Esto para la ciudad de Ensenada. En Tijuana condiciones muy similares, zona costa, seguimos 19 grados centígrados en este momento, también un cielo soleado, 37 la máxima, 23 la mínima hoy para Tijuana. Mientras que en Mexicali pues no andaremos muy lejos de ellos, 24 grados centígrados en este momento, un cielo soleado, 40 la máxima y 24 la mínima.
0: ¿Cómo amanece el dólar? Bueno, viene subiendo. Hoy amaneció la compra en 16 pesos con 72 centavos y a la venta en 17 pesos con 17 centavos. Se lo repetimos, por si anda haciendo negocios con el billete verde, a la compra en 16.72, a la venta en 17 con 17 centavos.
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1: ¿Qué vamos a presentar de información para esta mañana? Bueno, violó la presidenta municipal Claudia Gatón ley electoral con espectaculares de su primer informe en Tijuana. Y alerta a la policía municipal por montachoques aquí también en el puerto.
0: Trasciende la detención de la exsenadora Alejandra León en Garita de Calexico.
1: Y padres de australianos asesinados visitan el memorial de sus hijos en la zona de La Bocana.
0: Y como ya decías, alerta Protección Civil por incremento en temperatura y riesgo de incendios.
1: Esta y más información estaremos presentando en este espacio informativo RC Noticias Baja California de 7 a 8 de la mañana. Vámonos hasta la ciudad de Tijuana con nuestro compañero Juan Manrique. Adelante con el reporte.
3: ¿Qué tal? Muchas gracias. Muy buenos días. Los saludo con gusto esta mañana de viernes desde esta mi querida ciudad de Tijuana. Mañana despejada, aunque algo de neblina todavía en las partes bajas de la ciudad. Temperatura de aumento 19, 20 grados centígrados. Tráfico de Rosarito, Tijuana por la carretera libre para poder llegar a las emisiones de la Garita San Isidro en el río Palacio Municipal. Un recorrido aproximado de una hora para subir a la zona del aeropuerto, consulado de Estados Unidos e inmersiones de la zona industrial o UABC. De 1:10 a 1:15 de recorrido en este momento. Para entrar a Tijuana por la carretera libre Tecate, tráfico lento a la altura de las instalaciones de Limos hasta pasar la zona del Parque Industrial El Florido. Para entrar a Tijuana por la carretera de Cuota, Otay, Tecate, Boulevard 2000, tráfico lento desde el inicio de la prolongación de Boulevard Industrial hasta pasar Terán. En esa zona solamente hay al momento 3 accidentes automovilísticos. Para circular por la vía rápida oriente, la que viene del este de la ciudad hacia la zona del río, el flujo vehicular a vuelta de rueda para poder pasar por debajo del puente Simón Bolívar, de ahí se libera el tráfico y se vuelve a detener ya a la altura de Palacio Municipal en las inmediaciones de la Garita de San Isidro. Para salir de Playa de Tijuana, tráfico lento desde la salida del fraccionamiento El Mirador hasta la conexión con el viaducto elevado o para poder subir a la Avenida Internacional. Es la información que tenemos en el momento. Recuerdo, maneje con mucha precaución y salga con más anticipación. Muy buen día.
1: Gracias a nuestro compañero Juan Manrique Sí, desde la ciudad de Tijuana. Tenemos, ¿nos mandan video?
0: Sí, de cómo está la situación ahorita en la parte alta de Manadero, la obra que están llevando a cabo el gobierno del estado, la SICT, ¿no? Así lo podemos ver.
1: El gobierno del estado, ¿no?
0: Exactamente.
1: La SIDUR.
0: Sí. Es el... Ah, sí, cierto, dije SICT, ¿verdad? Ajá. Sí, SIDUR, ahí está parte del tráfico de esta obra que se está llevando a cabo. Cierran un primer carril, ya nos han informado que primero se está raspando, fresando toda la parte que existe, casi están desbaratando todo, están haciendo otro carril más, están trabajando ahorita en temas de agua y de drenaje, moviendo líneas, pero ahí está pues bastante fluido, ¿no?
1: Sí, parece que está...
0: Para como nos ha tocado, como ha sido las otras experiencias, creo que acá no ha tenido mayores tumbos, ¿no?
1: No, como fue el tramo de la muerte, que es pues, muy, muy complicado, pues aquí parece que es muy diferente, ¿no? Sí, se anunciaron hasta 8 frentes en este año que va a durar la obra, un año aproximadamente el programa de obra, y bueno, pues ahí están los trabajos. Gracias a la gente que se comunica con nosotros desde aquella zona de la ciudad. La delegación Manadero, una de las, pues yo creo que es la más grande.
0: Sí, claro. De los que nos queda ya después, acuérdate que primero era San Quintín, después Manadero, hoy ya sin San Quintín creo que Manadero ocupa ese lugar. No creo fácilmente.
1: Manadero y el Sausal, sin lugar a dudas, ¿no? Bueno, comenzamos con la información y es que ayer sesionó en la capital de Baja California la Comisión de Quejas y Denuncias del Instituto Estatal Electoral de Baja California. De acuerdo con el resolutivo que se emite en este anteproyecto, pues la presidenta municipal, Claudia Gatón Muñiz, habría violado la ley electoral al difundir en espectaculares colocados en Tijuana su primer informe de labores. Esto porque fue fuera del territorio de su competencia. Uh-huh. La Comisión de Quejas y Denuncias del Instituto Estatal Electoral de Baja California aprobó de manera unánime el anteproyecto que posteriormente será presentado ante el Consejo General y en caso de ser aprobado, turnado al Congreso, instancia que determinará la sanción que puede ir desde una multa hasta la destitución. Sería el caso más grave, ¿no? Ayer, como les decía, sesionó dicha comisión a raíz de una denuncia presentada por Joel Abraham Blas Ramos, representante propietario del PRI, por la presunta difusión del primer informe de gobierno de Claudia Gatón, presidenta de Ensenada, mediante espectaculares ubicados en Tijuana, fuera del territorio de su competencia y del plazo legal permitido. De acuerdo con la propuesta de resolución de la comisión, se plantea declarar inexistente la promoción personalizada al considerar que el contenido de los espectaculares no exaltaba cualidades personales, aspiraciones políticas o logros particulares de Claudia Agatón. Esto es importante precisarlo.
0: ¿Esa es su defensa?
1: Así es, porque ayer el gobierno municipal de Ensenada, después de que trasciende esta información, emite un comunicado en el que dice que, pues efectivamente, no hubo promoción personalizada. Sin embargo, pues no es el único resolutivo de ese anteproyecto. Siguen. Por otra parte, se propone declarar existente la infracción por la difusión del informe de labores fuera del territorio de competencia al haberse colocado la publicidad en Tijuana, mientras que pues, la mandataria obviamente ejerce sus funciones en Ensenada. La propuesta también plantea determinar una responsabilidad indirecta para Claudia Gatón al considerar que una vez que tuvo conocimiento de la publicidad, no realizó acciones eficaces para detener su difusión y una responsabilidad directa para una ciudadana, Maribel García, por haber contratado el espectacular, proporcionado el diseño y dispuesto su difusión. Para ella, para la ciudadana, se propone una multa de 100 UMAS, equivalente a 11,314 pesos.
0: Pero ella está haciendo un trabajo, ¿no?
1: Sí, además de dar vista al Congreso del Estado respecto a la responsabilidad de Claudia Gatón. Cabe precisar que se trata de una propuesta de resolución de la comisión, por lo que aún deberá ser sometida a consideración y, en su caso, como le decía, aprobada por el Consejo General del Instituto Estatal Electoral para que adquiera el carácter de resolución definitiva. Pues ya corresponderá al Congreso si es que el Consejo lo avala, que seguramente va a pasar porque en la comisión pues fue aprobado de manera unánime, entonces no habría ningún problema para que pues trascienda esto y vaya hasta el Congreso del Estado que determinará pues
0: que
1: la
0: suba al pleno, ¿no?
1: Ah, exactamente. Como le decía ayer el gobierno municipal, mandaba un comunicado en el que asegura que no existió promoción personalizada de la alcaldesa Claudia Gatón y que el anuncio en Tijuana no fue contratado por el gobierno de Ensenada. Pues es lo mismo que dice la resolución del instituto.
0: Perdón, ¿por quién fue contratado?
1: Por esta persona, por esta ciudadana, supuestamente.
0: O sea, de su bolsa, de su sí, interés de que la gente conozca cómo le está yendo a la ciudad.
1: Exactamente. ¿No? Sí, y dice que, pues obviamente que ellos no pagaron, que no contrataron, que no diseñaron ni autorizaron dicho anuncio. De tres espectaculares señalados, dice, únicamente se constató la existencia de uno que fue retirado en 2025. Bueno, yo tuve acceso al documento y pues no son uno. Por lo menos dos espectaculares, ahorita le voy a pasar las fotos aquí rapidito, de estos que fueron detectados, como le decía, en la ciudad de Tijuana. Efectivamente.
0: Bueno, estaban uno a la mera entrada, ¿no? En cuando empiezas a bajar, ¿no?
1: Efectivamente, el instituto o la comisión pues determina que no hubo promoción personalizada, pero que sí se difundió el informe fuera del plazo legal y fuera de la jurisdicción que le correspondía, ¿no? Uh-huh. Es decir, en Tijuana y fuera de los tiempos establecidos. Pues básicamente este se ve o pareciera ser el mismo, solamente con una toma diferente. A ver si la producción nos ayuda. Aquí está uno de los espectaculares.
0: Ese es el primer informe.
1: Exactamente. Todo esto es del primer informe, es decir, del año 2025.
0: Es mi idea, o cada informe se pone más blanca la presidenta.
1: Como que sí, ¿verdad?
0: Sí, le cae bien.
1: Los tratamientos le van bien, ¿no?
0: Ahí se ve más morenita, ¿no? Ya en el segundo ya la vemos más blanca, ¿no? No creo que sea Photoshop.
1: No, para nada.
0: Primer informe dice...
1: Ensenada
0: avanza, ¿no? Ahorita, así ¿cuál es su eslogan?
1: Aquí tengo uno.
0: A paso firme, ¿no?
1: Mira, le tomé una foto el otro día que iba circulando por la escénica. Aquí está. Aquí lo tengo, mira. Lo vamos a compartir también para la gente que nos sigue a través de redes. Lo puedo observar aquí en la pantalla. Este está ubicado más o menos por la zona de entre Bajamar y La Salina. Este que les voy a presentar. Ahorita también, igual si la producción nos ayuda modificando, este es el del primer informe en Tijuana, y acá tenemos ya el, bueno, ahí lo acabo de compartir, ¿no? Así es, tenemos ahí otros dos que ya son de este segundo informe a paso firme, efectivamente, ya con el diseño diferente, con mucho rosa, grande así, mucho rosa.
0: Ese también se lo pusieron, ese sí está...
1: sería interesante, vamos a ver, pues trae ahí el logo del gobierno de Ensenada,
0: con la letra de Claudia Agatón. ¿Ese dónde está? Ese no lo había visto yo.
1: Ese está en la zona entre Bajamar y La Salina.
0: Ok.
1: Por los dos lados está. O sea, este está de lado si vas de Ensenada a Tijuana.
0: Sí, porque dice...
1: Pero del otro lado también.
0: Y no es la única que lo hace, ¿no? Todo mundo lo hace, este tipo de propaganda. Dice que es para hablar del segundo informe, pero segundo informe viene en letras muy chiquitas.
1: Sí.
0: Y Claudia Agatón gigante, ¿no?
1: Gigante, así, junto con las letras y este fondo rosa.
0: Exactamente.
1: Ese es el de los que están en este momento ahí en la carretera escénica.
0: Que tratan de quitarle la imagen de, bueno, el color de morena, ¿no? Sí. Creo que eso se ha vuelto bastante notorio en el caso de Claudia Agatón, y veía que mucha gente de morena no le había gustado este tema, que en lugar de utilizar los colores guinda, empieza a utilizar el color rosa como parte de esta estrategia de comunicación para su segundo informe, mucho gris y rosa, ¿no?
1: Sí. Dice aquí un comentario, está bien güey ese güey del PRI. ¿Cómo van a multar a alguien que hace gestoría o trabajos por un político? Bueno, claro. No fue el del representante del PRI quien está emitiendo la resolución, es la Comisión de Quejas y Denuncias del Instituto Estatal Electoral que determina esta sanción, sí, para una ciudadana. Sí, lo
0: que
1: pasa es
0: que seguramente citaron a la gente del ayuntamiento y dijo, nosotros no lo conocemos. Claro.
1: ¿Fue la oposición?
0: Fue, sabemos que es fulanito, lo van a jalar a fulanito, o debieron de haberlo jalado y él haber dicho a quién hizo el trabajo, ¿no? Así funciona, como dices, no vas a hacerles un diseño, no vas a pagar para que alguien se vaya y se cuelgue y rente un espectacular y resulte con que todavía vas a salir castigado, ¿no?
1: Sí.
0: Pues si es tu trabajo, ¿no?
1: Nos dicen en la bajada de Chapultepec está uno grande también, hablando de los espectaculares de la presidenta municipal Claudia Agatón. También nos dicen, bajo esa misma lógica, podrían hacer lo mismo con Armando Ayala cuando puso espectaculares en Mexicali. Pues de hecho, hay también un proceso ahí,
0: sí,
1: en marcha, precisamente por lo mismo.
0: ¿Te acuerdas que al Chucho también le pasó lo mismo, no? Y él dijo que no, que era el apellido de su hermana en una fundación, en una
1: estrategia. A Julieta también.
0: Ajá.
1: Con este tema
0: y
1: de
0: todos
1: las...
0: los rostros, ¿no? ¿Te acuerdas que el Diablo Castro Trenti, Fernando, también decía que él no había pedido que pusieran su nombre en diferentes bardas, sino gente
1: claro.
0: que no tiene nada que hacer y mucho dinero para andar pagando 300 pesos por cada barda, ¿no?
1: 500 Exactamente.
0: Pesos. Nos dicen... El miércoles fui a Mexicali y en la entrada está un espectacular de las fiestas patrias de Ensenada, dice, okay. con la Sonora Dinamita y todavía sigue.
1: Ah, pero sin promoción de la imagen de la alcaldesa.
0: Aquí el problema es que dice Claudia Gatón, ¿no?
1: Sí, así es.
0: Y que viene su cara.
1: Que se promociona en Tijuana gigante. Y fuera del plazo establecido por la ley
0: Ajá.
1: para hacer este tipo de actividades.
0: Y pensar que no saben es medio raro, ¿no? Porque rentas los espacios por tiempo y dentro de la renta te establece el bajarlo, ¿no?
1: Sí.
0: En cierta fecha para evitar esto. Entonces, si la deja, pues no creo que así no, porque se le ocurrió al dueño de la valla o al dueño del espectacular o al diseñador, al pobre diseñador, dejarlo ahí, ¿no?
1: Pues mañana por lo pronto es el informe, ¿no? Ajá. La cita, o están citando a las 12, tú nos dices que para empezar a las 2...
0: Con el mínimo,
1: un calorón
0: Exacto.
1: que se espera mañana ahí en la unidad deportiva Raúl Ramírez.
0: ¿Cuánto va a haber de temperatura?
1: Para mañana se pronostican por ahí de 36, 37 grados, según el pronóstico. Mira, mañana, bueno, aquí marca en este momento hasta 39 la máxima para mañana aquí en Ensenada, una cosa de locura. Y vamos a ver cómo anda la sensación térmica también. Esperemos que no se cumpla este pronóstico Ajá. porque vamos a sufrir bastante.

0: que vayan, eso ha pasado siempre, pero con esas temperaturas, ojalá la presidenta, bueno, no va a llegar temprano, ¿no? Eso es un hecho. Pero ya pasó con el informe de la presidenta de la República, que fue aquí en Tijuana, ¿no? Hablaba de gente que las llevaron desde las 8 de la mañana, ya estaba ahí en plena Avenida de Revolución, con un calorón, y terminó tardísimo, y la gente ya fastidiada, la gente ya con insolación. Acá también me imagino que van a empezar a llevarlos desde muy temprano para que la presidenta llegue como a las 2 de la tarde.
1: Y aguas, porque digo, no, eso no lo dice Protección Civil, pero lo decía el CICESE, ante este pronóstico de altas temperaturas hay posibilidad de golpes de calor. Puede pasar, ya te quiero ver, ¿no? Que pase algo así en el evento del segundo informe, ¿no?
0: Nos dicen, están obligando a los trabajadores del ayuntamiento a asistir al informe.
1: No paga tiempo, dice. Ajá. A ver con qué mentira sale.
0: Me recuerdo cuando trabajamos en el Mexicano, ¿no? Hay que ir al meeting. Dices, sí. Pero ni me ha pagado el IGIO.
1: A la marcha del Día del Trabajo.
0: A la marcha del Día del Trabajo para exigir lo que no nos cumplen aquí, ¿no?
1: Sí. El mundo al revés.
0: Exactamente. Vámonos al corte y regresamos con más información.
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2: Con 24 minutos, estamos de vuelta a RCE Noticias Baja California en este viernes 2 de octubre. Bueno, ayer comenzó a circular ampliamente un audio de un ciudadano que alerta por la operación de montachoques aquí en Ensenada. Ya en Tijuana se había detectado esta práctica, ya la propia Corporación de Seguridad ahí en Tijuana había dado a conocer la detención de varias personas. Y ahora,
3: ahí pues, sacó un reportaje bastante amplio de eso.
2: Exactamente, y bueno, pues parece que esta modalidad ya también llegó aquí a Ensenada. Vamos a escuchar parte de este audio, de esta narración que hace un ciudadano de lo que sucedió aquí en la zona centro de Ensenada.
4: Amigos, buenas tardes, soy Marco Antonio Preciado. Pues fíjense que quiero y pongan mucha atención en esto. Por segunda ocasión en lo que va del mes, me se acercaron otras personas, trataron de subirse a mi carro. Hoy a las 4 de la tarde, por la calle 10, no, por la calle Novena, entre 20 de noviembre y Ryerson, me chocó un carro por un lado y lo mismo. Se me pone un lado y me dice que nos paremos para llegar a un arreglo y que me haga un ladito, ¿no? Me insinuaba que me fuera un lado de la Ryerson. Y le digo, no, voy a llamarle a la policía. Y me dice, ¿para qué? ¿Que para qué? Que no, que va a salir más caro y quién sabe qué tanto. Bueno, en eso me dice, mi hermano se va a subir contigo y se baja otro tipo. Igual, chilangos, y espero no ofender a nadie, morenitos, no tengo nada contra ellos. Y el tipo ese dice que su hermano, pues intenta traer el vidrio medio bajo y lo alcancé a subir todo y a poner los seguros a la puerta y quiso abrir la puerta y le digo, aquí no se sube nadie, ¿no? Ahí viene la policía en camino. Y que bájate, ¿quién sabe qué tanto? Afortunadamente unas personas que están ahí enfrente en una taquería se iban acercando, ¿no? Y cuando vieron pues de que habíamos hablado a la policía, pues se fueron y se dieron la vuelta. Ya se acercó una persona que vio ahí y me dice, oiga, está bien, le digo, porque vimos esos tipos muy sospechosos, dice, y él le pegó a usted y traían la defensa agarrada con unos plásticos, dice, y no se le cayó, como que la traían preparado, ¿no? Y ya dije, nos tenemos que ir porque voy al trabajo, me dice, y ya en eso llegó la policía y todo, y pues desgraciadamente cuando yo le pedí a mi hija que le hablé a la casa para que hablara a la policía, le dio el domicilio con una calle equivocada y no alcanzaron a llegar rápido. En 10 minutos que llegaron, pues ya me dicen, pues no podemos hacer nada.
2: Bueno, ahí está parte de esta denuncia que se hace pública. Ayer la Dirección de Seguridad Pública Municipal dijo que está reforzando las acciones de prevención ante la modalidad de extorsión vial, conocida como montachoques, la cual ha sido identificada por autoridades de otros municipios y estados del país. Dice que el director Alejandro Monreal pues explicó que hay antecedentes documentados en ciudades como Tijuana, ya lo habíamos comentado, Ciudad de México, Puebla, donde las autoridades han emitido recomendaciones. Los montachoques, ¿qué es? Pues consiste en provocar o simular un percance vial, generalmente de bajo impacto, para posteriormente intimidar al conductor y exigirle dinero por supuestos daños.
3: Por el golpe que le generaste,
2: ¿no? Exactamente, así es. El director subrayó la finalidad de estas que la finalidad de estas acciones es proporcionar herramientas para que los ciudadanos puedan reconocer señales de riesgo, mantener la calma y solicitar oportunamente la intervención de la autoridad. Ante un percance vial acompañado de amenazas o exigencias de dinero, la Dirección de Seguridad Pública recomendó permanecer dentro del vehículo con las ventanas cerradas y las puertas aseguradas, evitar discusiones o confrontaciones, comunicarse al 911, informar la ubicación y contactar a la compañía aseguradora en caso de contar con una. Pues prácticamente todos tienen que contar porque si no, no te dan tu tarjeta de circulación.
3: Sí, el tema es que te asusta, ¿no?
2: Así es.
3: Su modus es o asustarte, sí, pidiendo de cualquier
2: momento,
3: cosa, exactamente,
2: ¿no?
3: Porque me ha tocado ver en videos que la gente le dice, bueno, llamemos a la aseguradora y la gente no quiere, ¿no?
2: Así es. Exhortó también a no realizar pagos o aceptar acuerdos bajo presión, no entregar documentos, llaves ni objetos personales y evitar traslados a cajeros automáticos. Las características del vehículo, placas y demás información deberán observarse únicamente sin exponerse. Es parte de lo que recomienda la Dirección de Seguridad Pública Municipal de Ensenada. Y bueno, también pues esto me lleva a comentar lo que sucedió ayer y que se difundió a través de un video que se hizo viral en Santa Fe, en Tijuana, donde precisamente derivado de un percance automovilístico leve, pues termina en un sujeto noqueado brutalmente de un derechazo y que se reporta delicado o grave porque se lo llevan a Estados Unidos. Era un ciudadano estadounidense el que recibe el golpe. Y pues ahí te quiero ver, ¿no? La pareja detenida después de este altercado, ¿no? Se ve que se observa que se baja esta persona a tomarle fotos a las placas del vehículo. Se baja una mujer, le arrebata el celular, lo avienta como si fuera jardinero, sí, a un tiro a home. Y se va. La persona que a la que le arrebatan el celular, pues empuja a la mujer. Se baja el tipo que acompañaba a esta mujer y le suelta un derechazo fulminante, ¿no? Y bueno, pues ahí esto termina en una situación delicada, ¿no? Un tema que era algo muy leve, pues termina en una situación de lesiones y con alguien, pues en estado delicado, un ciudadano estadounidense.
3: Pues ahí está, para que tome sus precauciones. Es que también la gente ya está harta, ¿no?
2: Hoy Tijuana de tantas, es una cosa.
3: Tanto tiempo para entrar, tanto tiempo para movilizarte, sí, por las mismas circunstancias. Sí. Bueno, puede llevarte a este tipo de ataques, ¿no?
2: Exactamente. Y también comentarle de esta otra situación que incluso hay un video circulando también, nos lo habían puesto por aquí ayer, retomarlo, que están robando catalizadores. Exacto. Lo comentábamos en el estacionamiento de la Macroplaza, ahí frente a este mercado, a Walmart.
3: Pero entonces te cobran y no hay vigilancia, ¿no?
2: Pues sí, así, tan sencillo,
3: ¿no?,
2: como eso.
3: Porque ahorita que lo sacas al tema... Pues no recuerdo yo haber... Ya tiene rato que yo no voy a esta plaza porque pues como que pagar para ir a ver si compras como que se me hace medio ilógico, ¿no? Salvo que ya vayas a algo, pues está bien.
2: Sí.
3: Pero ¿a qué te da derecho? O sea, ¿no tienes guardias? ¿No tienes vigilancia que ande en las periferias? Nada, ¿no? Y ya te roban.
2: En el video se observa claramente, dice, cómo un sujeto se mete debajo de una camioneta, una Toyota Hilux, para cortar piezas, mientras otra persona vigila. Al verse sorprendidos y grabados, salen corriendo, dice, hacia otros pasillos. Yo lo que vi es que se suben a una motocicleta, ajá, y se retiran. Pero, pues como dices, ¿no? Te pagas por el estacionamiento, ¿no? Y exactamente, ¿a qué están obligados ellos, no? Porque a lo mejor pueden decir, no, pues... no nos hacemos responsables, ajá, ¿no?
3: Sí, pero eso no, pues, te exime de decir, claro, no soy responsable, lo tienes que pagar, ¿no? Dentro de las leyes civiles, así te lo establece, ¿no? Que tengas un estacionamiento y que pongas, el establecimiento no se hace responsable, no lo exime de eso, tienes que pagar, y así te lo marca, que hay bandidos que cobran en esos negocios queriéndose pasar de vivos, es muy diferente, pero sí, la ley a ti te respalda para que termines pagándote. El chiste que te des cuenta.
2: Así es.
3: Vamos al siguiente corte,
2: ¿sí?,
3: y regresamos.
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7: Los remanentes de la tormenta causada por el huracán Polo, que azotan el suroeste de Estados Unidos, inundaron calles y provocaron que residentes en pequeños pueblos de Nuevo México tuvieran que evacuar por preocupaciones de que una represa colapsara. Un juez de California aprobó formalmente el acuerdo de Paramount Sky Dance con California y otros estados, el último obstáculo necesario para que concrete su adquisición de Warner Brothers Discovery por 110 mil millones de dólares. La enorme fusión reunirá a empresas como CBS News y CNN, HBO Max y Paramount, además de los históricos estudios cinematográficos Warner Brothers y Paramount Pictures. Informó la policía de Downey que, mediante los resultados de una investigación, fueron fueron 6 personas arrestadas, 9 vehículos recuperados y una docena de armas incautadas, contando con el apoyo de diversas dependencias policíacas. La alcaldesa Karen Bass informó que la Universidad Nacional Autónoma de México trasladará su base de operaciones de Chinatown a la calle Olvera y se espera que ofrezca 15 eventos culturales y educativos.

0: aprobó un contrato de arrendamiento el 24 de septiembre con la UNAM para llevar su oficina filial en los Estados Unidos, en Los Ángeles, a Olmera Street. Esta es la voz de Marcia Enciso, desde San Diego.
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2: Estamos de vuelta, RCE Noticias Baja California, 7 de la mañana con 39 minutos de este viernes 2 de octubre. Bueno, comentarle al auditorio también que ayer por la tarde comenzó a trascender esta información acerca de la posible detención o retención de la ex senadora Alejandra León en la garita de Calexico. Pues ayer mismo en la noche, la propia ex senadora sube un video pues tratando de aclarar esta situación. Vamos a escuchar parte de lo que expuso ayer a través de este video la ex senadora Alejandra León.
3: Me mandan a segunda revisión. El año pasado yo ya les he platicado que también me mandaron a segunda revisión por la garita nueva y fueron dos días. Un día, el primer día pasé con mi hija y ahí nos tuvieron detenidas también como unas 7 horas, y al segundo día regresé porque me dijeron que el área de investigación del CBP quería entrevistarme el año pasado, a finales de julio del año pasado, porque sí estaban apenas abriendo las carpetas de investigación por todo el tema del huachicol y todo eso, y querían entrevistarme. Pero todo bien, también estuve como 11 horas detenida en entrevista el año pasado. Pero todo bien, yo seguí con mi visa y seguí pasando con mi visa. Y lo mismo pasó este día. Paso caminando a Calexico y me pasan a segunda revisión. Y nuevamente pues me tienen ahí en entrevistas, pues por todo el tema que está pasando aquí con Morena en Baja California, con Marina del Pilar, con Carlos Torres, con Alejandra Ang. O sea, el tema, pues obviamente yo no soy de ese grupo político y pues nada que ver. Por eso ya estoy ahorita aquí en el aeropuerto, miren. Estoy aquí en el aeropuerto esperando mi vuelo, que sale ahorita al ratito. Pero todo bien.
2: Eso sí, el susto no se lo quita, ¿no?
4: Dice, no soy de ese grupo porque no quieren. Porque no,
2: nadie,
4: porque
2: ya no quieren. Ya nadie los conoce.
4: Exactamente. Que decía el gobierno de Estados Unidos que iba a hacer una investigación detallada sobre futuros funcionarios o funcionarios que pudieran estar vinculados a algún tipo de delito, ¿no?
2: Sí.
4: Así que por eso a lo mejor les brinca esta señora, no porque sea una delincuente, sino porque es una política. Y bueno, dice que va a endurecer las medidas contra este tipo de personajes.
2: Así es. Y bueno, esto también pues nos lleva al tema de las empresas, estas empresas que fueron detectadas como parte de un entramado ahí, una red de narcopolítica, y que algunas de ellas pues son inclusive proveedores, ¿no?, del gobierno de Baja California, de la Fiscalía General del Estado incluso.
4: Decía la gobernadora, ayer mandaba un comunicado donde decía que
2: ordena revisar, ¿no? Y que...
4: Pero no pasas, o sea, ya que todo ese tipo de filtros, pues, cuando te vas a volver proveedor, ¿no? Porque sí, necesitas llevar un montón de documentación y necesitas que te la revise Oficialía Mayor. Entras a... Te piden que lleves constancia de tu situación fiscal. Son del SAT, del SAT de Baja California. Y ahora que diga que no sabía, como que...
2: Dice que las contrataciones se realizaron conforme a la situación jurídica y registros disponibles en su momento. Ante esta nueva información, el gobierno del estado actúa en consecuencia y se revisa... pues toda esta lista y remisión de expedientes a la Secretaría Anticorrupción. Eso es lo que dice el gobierno del estado.
4: Leí hoy en el semanario Z, en la columna así rápido que nos traen todos los viernes hasta la puerta aquí de las oficinas, que hizo una rueda de prensa la gobernadora para ciertos medios, ¿no? Para aclarar el tema del vínculo de su marido, ex marido, con el cártel de Sinaloa.
2: Así es.
4: Pero me llamaba la atención porque nosotros no supimos, ¿no?
2: No.
4: O sea, no sé, bueno, obviamente sé cuál es la forma de operar de la gente de comunicación. Tienes tus aliados, tienes tus amigos, tienes claro. tus medios favoritos. Pero aquí lo interesante es que dice que Semanario Z estuvo solicitando esa entrevista para preguntarle sí. sobre este tema y no se pudo o no quisieron. Entonces, de pronto dice, ¿hubo una rueda de prensa?
2: Sí, dice así puntualmente o textualmente, la libertad de expresión selectiva, esto se publica hoy en la página 4, Dichos y Hechos, que es la columna de Trascendidos de Política de Semanario Z. ¿No? Exactamente, la escriben los reporteros, ajá. entre todos, ¿no? Se puede armar. Y bueno, dice... pese a que Z fue el único medio que solicitó formalmente ante la Secretaría Particular la reacción de la gobernadora sobre los señalamientos del Departamento del Tesoro sobre el funcionario honorario Carlos Torres, el equipo de la gobernadora decidió negar la petición o una postura oficial, aunque fuera en una llamada telefónica, y a su vez organizó una conferencia de prensa exclusiva 4 horas después de su conferencia matutina, en la que un reportero le preguntó sobre la red del Cártel de Sinaloa, evitando convocar al medio que lo solicitó. Y bueno, ya hace ahí otros comentarios. Pero sí, pues la postura de viva voz de la gobernadora, claro. pues fue a algunos medios nada más, ¿no?
4: Que ahorita ya es difícil no creerle, ¿no?
2: Sí, está muy complicado, ¿no?
4: O sea, sí. Sus versiones, tú dices, bueno.
2: Sí, porque todo sucedió mientras Carlos Torres era funcionario y era su esposo, ¿no? Ya ahorita que decir, no, pues ya estoy divorciada. No, pues es que no estamos diciendo que fue en ese periodo, ¿no?
4: Ajá, y obviamente no fue en ese periodo, ¿no?
2: Claro.
4: O sea, se divorcia y empieza a ser un pillo. Ahí se la creen.
2: Claro.
4: Vámonos al siguiente corte y regresamos con más información.
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2: 7:49 a.m. Entramos al último bloque de RCE Noticias Baja California este viernes 2 de octubre del 2026.
3: Hay un tema que bueno, han estado seguido denunciándolos y que ya vi que fueron ante el sistema educativo, que es que faltan maestros, ¿no? En una primaria. Dice que todavía no tienen una solución al tema de la falta de docentes para estudiantes del cuarto grado grupo B de la escuela primaria Justo Sierra. A pesar, dicen, de que hace alrededor de un mes, autoridades educativas aseguraron que sería asignado un maestro interino. Madres y padres de familia señalaron que el alumno ha sido afectado por la falta de clases, luego de que la maestra titular fuera incapacitada a raíz de un accidente, seguida por la profesora que la sustituía y finalmente por la subdirectora que la cubría. En nuestro compañero y amigo Luis Miguel Ramírez del Vigía le hace una entrevista a los padres afectados y dice que recordaron que el pasado 7 de septiembre acudieron para exigir la cobertura de los grupos de cuarto y sexto B. Inconformes bloquearon el acceso al plantel ubicado en la zona centro de Ensenada con el fin de exigir la intervención de la Secretaría de Educación. A raíz de la medida de presión, el supervisor de zona acudió para informar que el grupo de sexto B le sería asignado un profesor, mientras que el de cuarto B estaría de manera temporal a cargo de una maestra. Ya van 28 días de la maestra incapacitada y pues todavía no le encuentran una solución a un maestro, ¿no? Bueno, para que el salón reciba clases.
2: Así es, dice que se les informó que la maestra incapacitada, la docente titular, permanecería otros 28 días incapacitada y que dentro de un plazo de 7 a 10 días sería asignado un docente interino, mismo que nunca llegó, por lo que alumnos y alumnas de dicho grupo permanecen sin clases presenciales. Pues es complicada la situación, ¿no? Ahí para tanto alumnos como maestros y, por supuesto, ajá, el sistema educativo.
3: Pero ya un mes, ¿no? Que no le encuentres una solución.
2: Dice que tampoco las tareas en distancia han sido constantes.
3: Es que ¿quién se las da? ¿La escuela? Pues,
2: exactamente.
3: ¿Qué maestro, no? Pero, pues, bueno, así.
2: Dice, luego de que tres profesoras han recibido incapacidad y no se ha asignado el docente interino que les prometieron, sospechan que existen otros intereses de por medio, como que la plaza sea reservada con alguna finalidad.
3: ¿Cómo cree?
2: No, híjole. Bueno. Pues complicada y la situación, nos dicen a través de nuestro WhatsApp, la democratización de los medios de comunicación, de hacerlos partícipes, no ha llegado ni llegará a esos gobiernos. Buenos días.
3: ¿Por cuál?
2: Por el tema de Z, ¿no? Okay. La rueda de prensa es improvisada. O seleccionada.
3: Selectiva, ¿no?
2: Selectiva, exactamente.
3: Es que de pronto te metes a esta dinámica. Bueno, Morena se metió a esta dinámica de hacer... ¿cómo se llama? Rueda de prensa semanales, las llamadas mañaneras, y de pronto se vuelven las aburridas porque lo que a ti te interesa preguntar no te dan una respuesta clara, pero se está cumpliendo con ese protocolo de estar de manera constante avisando, ¿no?
2: Sí.
3: Lo hizo diferente Miriam Cano, de hecho ya no he visto que las haga, ¿no? Pero ella decidió en su momento mejor grabarlas, hacerlos un monólogo, sí, y ahí el que se la quiera fumar, pues que se la aviente, ¿no? Claudia Gatón decidió mejor no hacer nada, ¿no? Así, ha llevado sencillo, que una o dos, ¿no?
2: Yo recuerdo dos o tres cuando ha presentado algún programa, ¿no? Ajá. El reciente, el de bacheo, ¿no?
3: Pero de esa dinámica de ser mañaneras para informar sobre todos los temas libres, no, ¿verdad? No. Nada más para anunciar obras.
2: Así es.
3: Si lo está haciendo... Bueno, ahorita ya que regresó, no. Pero si lo estaba haciendo Ismael Burgueño.
2: Sí.
3: La de Rosarito, no. Que también veo que le va bastante mal en el tema de comunicación. El de Tecate sí, sí lo lleva a cabo, sí, de manera constante, aunque también le ha salido el tiro por la culata, pero lo lleva a cabo, le pone el pecho. En el caso de Mexicali tampoco vemos que tenga una mañanera, tiene muy buena comunicación, lo que tú le pidas y lo que él está informando su equipo. En el caso de San Felipe, pues yo creo que hay salud, ¿no?
2: Sí.
3: Porque eficiencia ni lo vemos, ¿no? Ni se escucha, ¿no?
2: Bueno, comentarle también antes de irnos que la familia de los hermanos Jake y Callum Robinson, estos surfistas australianos asesinados en abril del 2024 en Punta San José, en la delegación de Santo Tomás, al sur de Ensenada, viajaron ayer al memorial erigido en su honor en medio de un fuerte dispositivo. Tenemos ahí el video de seguridad en el que participaron Fuerzas Armadas y corporaciones de los tres niveles de gobierno. La familia ha estado presente aquí en Ensenada en el juicio oral en contra de los tres detenidos por el asesinato múltiple. El próximo 8 de octubre se desahogarán los alegatos finales como parte de este juicio, y el viernes 9 de octubre el juez emitirá la sentencia, que puede ser condenatoria o absolutoria. Vemos ahí a todas las unidades en fila afuera de las instalaciones de la Fiscalía General del Estado ayer por la mañana, previo a la salida del convoy.
3: ¿Ellos a qué van?
2: Como parte de resguardo. Es un tema que ha escalado a niveles incluso de consulares.
3: Pero van 1, 2, 3, 4, 5, 6, 7, 8, 9.
2: Fácilmente.
3: No, y hay más para atrás.
2: Y hay más para atrás, así es. A ver, 1, 2, 3, 4, 5, 6, 7, 8, 9. Sí, por lo menos 9 se alcanzan a apreciar. Gente de la Marina, incluso nos decía que iba. Como te decía, Fuerzas Armadas, Policía Municipal, Fiscalía General del Estado. Pues un amplio despliegue para pues llevar a estas personas allá, a ese punto bastante lejano en el municipio de Ensenada. Si recordamos, incluso personal diplomático, ajá, de Australia estuvo en su momento cuando se colocó este memorial, 3 tablas,
3: ¿sí?,
2: ahí en esa zona, honrando la memoria de estas 3 víctimas, ¿no?, de los hermanos australianos y de Jack Carter Road, ciudadano estadounidense.
3: Como dices, es un tema que nos compete a nivel nacional y que tendrías que darle una respuesta, pero tantas patrullas, ¿cómo crees?
2: Pues ya a nada, a una semana de que se llegue al fin de este juicio.
3: Así es. En una sentencia, ¿no?
2: En una sentencia, exactamente. Que, como decíamos, pues puede ser condenatoria, absolutoria, y ya después vendrá la individualización de la pena. Es decir, ok, el juez dice sí, son culpables, y fija otra fecha para decir, bueno, este día les impongo la sentencia, ¿no? Así es como funciona esto.
3: Hoy tenemos agenda, ¿no? ¿Verdad?
2: Hoy está muy tranquilo, así es, en el tema de agenda. Hasta mañana se está concentrando todo. Que decíamos, es el informe de la presidenta, Claudia Agatón.
3: Nos dice Fundación Sempra que entregaron 26 becas a jóvenes para estudiar en CETIS. Dice Fundación Sempra, Infraestructura, entregó 26 becas para el próximo semestre a estudiantes de CETIS Universidad. Provenientes de Ensenada, Mexicali y por primera vez de Tecate, ampliando así la cobertura del programa a un nuevo municipio de Baja California. En 2026, recuerda, la inversión total de Fundación Sempra Infraestructura en el programa de becas fue de 1.8 millones de pesos. Estos apoyos forman parte de la colaboración de más de 10 años entre Fundación Sempra Infraestructura y CETIS Universidad, que también impulsa proyectos de energía solar e innovación tecnológica. Veía que en el caso de Fundación Sempra Infraestructura les ha llevado inclusive electricidad o paneles para generar electricidad a escuelas en las zonas, sí, de Tecate, las zonas más alejadas y que tienen más dificultades. Del total, dice, 18 son becas parciales y 8 son becas generacionales, que cubre el 100% de los estudios universitarios durante toda la carrera. Chulada, ¿no? Que te toque una beca de eso, ¿no?
2: ¿Cómo no?
3: Y en una universidad como esta.
2: Por supuesto. Sí, pues el lugar y obviamente pues lo que implica, ¿no?
3: Sí, el primer mundo es bonito, ¿no? Que a veces romantizamos la pobreza, es muy diferente, pero de que está bonito, ¿no?
2: Así es.
3: Bueno, por ahí ha sido todo. Se despide como todas las mañanas sus amigos
2: Marco Flores
3: y Fernando Escobedo, quien les agradece por habernos sintonizado a través de nuestras estaciones de radio. Nos escuchamos el día lunes. Yes. Y por lo pronto, pórtese bien.
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4: Arrancan las series divisionales de las Grandes Ligas 2026. Se terminaron los comodines y entramos a lo bueno. A partir de mañana sábado 3 de octubre, 8 novenas inician la batalla a ganar 3 de posibles 5 encuentros. Aquí sí hay mañana, porque es sábado de béisbol de guiones a manera de Hollywood, de película. Prepárense para vivir la magia en el mejor mes de las Grandes Ligas. Por la Liga Americana, 2 duelos de alto calibre. Los Yankees de Nueva York llegan encendidos tras despachar a Boston y se van a meter a las profundidades marinas de las rayas de Tampa Bay, el mejor sembrado del nuevo circuito, una rivalidad de división que sacará chispas. Por otro lado, historia pura, los Medias Blancas de Chicago rompieron la sequía en playoff al eliminar a Houston y ahora se citan frente a los Guardianes de Cleveland, un choque entre viejos conocidos de la central que va a estar para no parpadear. Y en la Liga Nacional la cosa está hirviendo. Los campeones defensores, los Dodgers de Los Ángeles, arrancan en Chávez Ravine su camino al tricampeonato frente a los peligrosos Bravos de Atlanta. Mientras tanto, los Padres de San Diego tendrán la prueba de fuego visitando al equipo con el mejor récord de las Grandes Ligas en la temporada regular, los temibles Cerveceros de Milwaukee. El rumor del mercado ya no es solo rumor, es una auténtica bomba millonaria. Todo indica que Liverpool va en serio, pero muy en serio, por la joya mexicana de los cholos, Gilberto Mora. Los rojos están alistando una oferta brutal de 40 millones de libras para llevarse a la promesa azteca a Inglaterra. Y ojo, que en la frontera ya se frotaban las manos esperando ofertas de 30 millones. Así que la propuesta inglesa supera por completo cualquier expectativa. Pero, a ver, analicémoslo un segundo. Lo de Mora ya no es casualidad. Después de lo que demostró al tú por tú con las potencias del mundo, recordamos hasta a Jude Bellingham pidiéndole la camiseta. El muchacho demostró que tiene madera de crack. Hoy su valor en el transfer market ronda los 25 millones de euros. Pero su techo, ¿cuál techo? Simplemente no se le ve. El Real Madrid, el Barcelona, el PSG y el Manchester United lo tienen en la mira. Pero el Liverpool quiere dar el golpe sobre la mesa en el mercado. Los Ángeles Lakers abren temporada 2026-2027 envueltos en un cambio de era. Con la salida de LeBron James, el equipo pasa a ser indiscutiblemente el proyecto de Luka Doncic, secundado por Austin Reeves y la llegada del pivote Walker Kessler. Con 9 caras nuevas en el plantel, el entrenador J.J. Redick enfrenta el reto de acoplar a un grupo renovado para mantener a la franquicia en los primeros planos del oeste. El último hasta mañana de Topollillo. Hoy la televisión y la infancia está de luto. A sus 100 años ha partido Pepino Masullo, la entrañable voz que durante más de 4 décadas le dio vida, ternura e inocencia al ratón más querido del mundo, el gran Topollillo. Se apaga la voz, pero nos queda el eco eterno de sus canciones y esa postura de orejas gigantes que hasta el deporte del fútbol inmortalizó para siempre a través de Riquelme y Messi. Hasta mañana, Pepino. Que descanses bien. Que descanses en paz. 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
1: Bien, soy de regreso ese viernes 2 de octubre, 8 de la mañana con 8 minutos. Oye, entonces vamos con una rolita que ayer precisamente arrancó su serie de conciertos. Metallica en Las Vegas and the Sphere. Y arrancó con esa residencia que muchos van a poder disfrutar. Una residencia que ya por nombre Life Burns Faster. Y ya los podemos poner, a ver, desde acá. Vamos a hacer que suene el programa. Vamos a checar, cancelar esto. Para decirles cómo arrancaba precisamente la banda Metallica en esa presentación. En The Sphere, que The Sphere es para quienes ha estado en una pantalla IMAX. O los que fuimos alguna vez a la bola allá en Tijuana, al Secut. Una chulada, ¿no? En donde quiera que estés, puedes observar pues desde cualquier punto perfectamente. Entonces, Metallica arranca ayer primero de octubre. Abrió la noche con una actuación increíble, aplastante. Arrancan con eso, con Battery. Esa rola con la que abren. Y la residencia que tendrá se extiende hasta el 13 de marzo. Serán 24 shows planeados ahí en The Sphere en Las Vegas. 2027 también estarán en San Diego. Por ahí el buen Montejano se va a lanzar con varios. Y como es costumbre, ese intro, ¿no? De Metallica.

The Excessive Gold de Ennio Morricone. Y ahorita que arranque ya la rola, pues ya le switcheo a lo que es la canción. Oye, ahí haciendo unos pasajes de visuales, ese paisaje sonoro, un atardecer, no sé dónde sea, pero se ve un valle vitivinícola, probablemente sea Napa, no sé. Y ahí arrancaba Metallica. Pero como el sonido no es tan digerible, nos vamos con esto. Ya la versión original del Master of Puppets, 1986. Battery. En The Morning Rock, 646-178-3730. Una disculpa, ya tengo completito todo lo que será lo que resta de aquí en la programación. Hoy se pusieron las pilas desde temprano. Lo que sí puedo es de lo del rock en español. También hoy vamos a hacer una playlist de muy ad hoc, muy contestataria, en alusión al 2 de octubre. Si quieres alguna rolita, ya tengo varias. Si simple y sencillamente quieres saludar, el 646-178-3730. La página de Facebook The Morning Rock con Luis Fuentes. ¡Vámonos, Metallica! Battery en The Morning Rock.

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Bien, estoy de regreso, 8 de la mañana con 19 minutos. Vamos con más a través del 101.1 FM. Y quiero mandarle saludos también a Martina allá en San Bernardino. Nos está por acá compartiendo varias imágenes. Esa camiseta que de Venom que nos comparte, la de Black Metal. Ahí la portada, mejor dicho, de lo tengo en una camiseta. Entonces, vamos a seguir. De hecho, cuando la compré, la primera persona que se la vi y me gustó fue a Philippe Anselmo. En un concierto la traía y dije...

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1: Ok, soy de regreso, 8 de la mañana ya con 24 minutos y ya vamos a continuar. Vamos a mandar los micrófonos hasta la Ciudad de México. Por ahí tenemos un corresponsal de los Luciferian Drink que anda ya más que listo para presenciar el concierto ya más tarde. Bueno, la marcha primero del 2 de octubre y también luego al concierto del buen Peter Punk. Le mandamos un fuerte abrazo ahí al Peter Luciferian Drink. Vamos contigo, carnal. ¿Cómo estás? Ya bien desayunado, ¿verdad? Ya de seguro te tomaste un atole de guayaba. Atole, no mona, ¿eh? Y también una tortita de tamal. ¡Qué rico! ¿Qué onda, Peter? ¿Qué show? ¿Cómo estás, brother?
2: Buenos días, Luis. Saludos a toda la raza. Desde acá de las tierras del maíz. Para pedirte una rola, carnal. La de

0: Burning Fates de Iron Maiden, del No Prayer for the Dying. Ese disco no lo van a tocar hoy, pero pues, de perdida en el radio, ¿no? Escuchar la rola esta. Yo apenas me voy levantando, carnal, pero listo para el cotorreo del toquín de Maiden. Así que a escuchar la rola esta chile. Y ojalá estuvieran aquí, cabrones, todos los Luciferian Drinks, para pasarla a toda madre, la neta. Estaba chingón aquí para cotorrear.
1: Up the Irons.
0: Y un abrazo a todos.
1: Peter y a toda la raza que se fue de aquí de Ensenada a disfrutar del concierto de Iron Maiden. A propósito del X Factor, hoy está de manteles largos, obviamente con el Blaze, otro vocalista. Pero aquí nos vamos con esto que nos pidió el Peter, que resuene hasta la Ciudad de México.

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1: 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Vamos con el Blondies, que nos pide rolita también desde tempranito, nos mandaba audio por acá el Blondies. ¿Qué show, Blondies? Muy buenos días.
2: Buenos días, Lucho. Buenos días a ti, a toda la banda que le gusta la buena musiquita y el buen rock and roll. Buenos días al culto del rock y a los Morning Rockers. Lucho, quisiera ver si no me puedes poner la rolita de los Doors, People Stranger, por favor, para toda la bandona. Feliz viernes y panzas de la chilo, algo bello como el cabello. A tirar el pulguero, Lucho, súbele o apágalo.

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2: Bien, vamos a recordar que un día como hoy, en el año de 2017, muere Tom Petty en Los Ángeles, a la edad de 66 años. Tom Petty, pues que desde los 70, ¿no?, fundó Mudcrutch, del que formaban parte los Heartbreakers, Mike Campbell, también Venom Tank, y fueron también luego integrantes de los Heartbreakers. Entonces, vamos a darle paso a esta rolita, Refugee. Ocho de la mañana con 36 minutos. 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
2: Ok, entonces ahí fue esta rolita para recordar al señor Tom Petty. Y vamos ahora con algo que nos pidió el buen Hugo Ross desde tempranito. También todos hoy madrugaron, ¿eh? De veras, el primer... Estuvo de bárbaro. El primer audio me llegó a las 4:50, 4:30. Entonces dije, ándele. Y empezaron así consecutivamente. ¡Qué buena onda! Oye, entonces recuerda que la siguiente hora vamos a tener música de rock en español. Ya van varios audios también que han llegado. Aparte traigo justamente una playlist yo que quiero compartirte alusiva al 2 de octubre, ¿no? Entonces muchos ya han solicitado temas ad hoc y vamos a invitarte a que te quedes. Los primeros de los Foo Fighters. ¿Qué onda, mi estimado Hugo? ¿Cómo estás? Muy buenos días.
3: Buenos días, Luis Simón y Rockers. Espero que vayan a tener un super fin de semana. A ver si me podrías poner una rolita de Foo Fighters, Everlong, en su versión acústica, que tuve el placer y honor de escucharla la primera vez en el show de Howard Stern, un DJ de Estados Unidos. Que tengan un excelente fin de semana. Gracias.
2: Ok, entonces vamos con la rolita que nos pide por acá el buen Hugo Ross a través del 646-178-3730. Eso es Foo Fighters. Qué buena rola, ¿eh?

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0: Ok, ya en la recta final de la programación de este viernes, viernes 2 de octubre, y vamos con justamente el buen Arturo que nos pidió rolita. Hola Arturo, muy buenos días, saludos Martita, allá está el Cimarrón Lime Kitchen, nos tienen a todo volumen, Boulevard Cosero, allá en calle Plinta, y el olor a carnita de borrego.
1: Buenos días, coleguitas Morín Rocas. Estamos haciendo una pausa en nuestro día para pedirle una rolita a Luis, si se puede, la de Euphoric, de James Labrie. Buenos días para todos.

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1: Ok, entonces si ¿sí alcanzo a poner otra rolita después de lo que nos va a pedir Deddy aquí al 646-178-3730? Así que me voy a apresurar para que suene. Entonces, ¿dónde quedó Deddy? ¿Dónde es? Aquí está. Listo. Vamos contigo, Deddy. Muy buenos días. Gusto en saludarte esta mañana.
2: Buenos días a todos, ojalá que se encuentren bien. Para hoy, que ya es fin de semana, mi querido Luis, ¿qué te parece si escuchamos una canción de los Vapors que se llama Turning Japanese? Les deseo un feliz fin de semana, que descansen.

Bien, estoy de vuelta y quiero irme con una última rolita, pero también aparte de rolita, quiero hacer una extensa felicitación porque hoy el Chori Vargas anda bien volado, porque Neshme, su esposa, hoy cumple años. Le deseamos lo mejor a Neshme. Obviamente le mandamos un abrazo desde acá, desde la cabina de Estéreo Sol, que la pase muy, muy bien, sobre todo los mejores deseos. Y por acá, Neshme, el Chori Vargas te manda a decir que te ama mucho y que te dedica esta rolita que ya puede sonar a través de Estéreo Sol. Muchas felicidades, Neshme.

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1: Morning Rockers, ¿qué onda? ¿Cómo están? Ya estoy de regreso. Muchas gracias al buen Cristian por enlazarnos directamente a Radio Bahía. Radio Bahía, tu mejor compañía desde Estéreo Sol Suave y Contemporánea como tú, la ciudad y puerto de Ensenada, Baja California, la bella cenicienta del Pacífico. Envía la señal hasta toda la frontera en esa mañana de viernes, viernes 2 de octubre. 2 de octubre no se olvida. ¿Y por qué no se olvida? Porque, pues obviamente hay que recordar ese trágico hecho. 2 de octubre, la matanza de Tlatelolco a los estudiantes. Y hoy vamos a tener una playlist, como ya les había dicho a quienes están conmigo desde las 6 de la mañana, acá en Ensenada, que justamente ya son 58 años desde esa noche que cambió a México la herida que sigue abierta por la represión estatal del movimiento estudiantil en Tlatelolco. Y obviamente hoy es día de ir a levantar la voz, es día de cualquier manera de expresión que tengas para hacer saber esta molestia de, pues obviamente, este hecho trágico, pues los jóvenes de la década de los 60, ¿cómo arrancan? ¿Por qué? ¿Por qué quisieron protestar? No, y se vieron influenciados por estos movimientos de países que había en Francia, en Estados Unidos, y en el contexto de la situación social del país, el gobierno en aquel entonces, en el sexenio del 64 al 70, encabezado por Gustavo Díaz Ordaz, a esas demandas se sumaron más integrantes de la sociedad, no solamente estudiantes. Lo explicaba el texto Movimiento Estudiantil del 68 de la autora Angélica Pérez Nava, que fue jefa del Departamento de Normalización Activa, Archivo General de la Nación del 2018. Una de las características principales de ese movimiento fue su carácter incluyente, donde además de estudiantes, amas de casa, intelectuales, obreros, profesionistas de la Ciudad de México, en aquel entonces el Distrito Federal y otros estados, con la intención de buscar un cambio democrático en el país, mayores libertades políticas y civiles, menor desigualdad y la renuncia del gobierno en turno, al que consideraban autoritario, salieron a alzar la voz, a marchar, y los hechos que originaron las demandas de los estudiantes surgieron tras la ocupación militar y policial en los planteles escolares, después de una riña de los alumnos de la Escuela Vocacional 5 y la empresa y la Escuela Preparatoria Particular Isaac Ochetera, el 23 de julio del 68. Entonces vamos a arrancar con música. Tenemos una playlist dedicada al 2 de octubre. Eso es Calle 13, La Bala.

9 de la mañana con 13 minutos. Vamos con música. Hoy van a sonar Caifanes por partida doble. Esto es antes de que nos olviden.

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0: a una situación igual, porque de veras que qué lamentable sería. Y no necesariamente que porque nos divida un mar, un golfo, el Golfo de California, seguimos siendo México. La gente que está en Tijuana, ¿qué dice el letrero cuando cruzas del otro lado para acá? Aquí empieza la patria. Entonces, no porque seamos de Baja California, no porque seamos en este lado, no somos mexicanos. Pero bueno, esa es tu percepción. Yo solamente pienso que deberías de poner un poquito más de atención en ello, porque así como lo he dicho y reiteradas veces, quien no conoce su historia se ha condenado a repetirla. Justamente, una de las características principales que exigían ese 2 de octubre de 1968, los jóvenes, pues era que se congregaron en la Plaza de las Tres Culturas, en Tlatelolco, donde se expusieron las siguientes demandas: libertad de presos políticos, derogación del artículo 145 del Código Penal Federal, desaparición del cuerpo de Granaderos, destitución de los jefes policíacos, Luis Cueto, Raúl Mendiolea, también a Frías, indemnización a los familiares de todos los muertos y heridos desde el inicio del conflicto, deslindamiento de responsabilidades de funcionarios culpables en los hechos sangrientos. Entonces, en el meeting participaron estudiantes de la Universidad Nacional Autónoma de México, la UNAM, el POLI, el Instituto Politécnico Nacional, el Colegio de México, la Escuela de Agricultura de Chapingo, la Universidad precisamente Iberoamericana, la Salle también de México, la Escuela Normal de Maestros, la Escuela Nacional de Antropología e Historia, otras universidades también del interior de la República. Eso lo recordaba la Comisión Nacional de los Derechos Humanos. Esta matanza ocurrió minutos antes de las 6 de la mañana de ese día. El mitin estaba casi por finalizar cuando un helicóptero empezó a sobrevolar la plaza. Desde él se dispararon bengalas, señal para los francotiradores del Batallón Olimpia, para que comenzaran a abrir fuego sobre los estudiantes, madres, hijos, profesores, obreros, entre otros. En medio del caos, la población civil reunida corrió por la Plaza de las Tres Culturas y las inmediaciones del edificio Chihuahua para protegerse. A pesar de que algunos corrieron a los departamentos de los edificios cercanos para salvaguardar su vida, los soldados ingresaron y los sacaron para después matarlos. A pesar de que se trató de ocultar el número de víctimas mortales, diversas investigaciones arrojaron que fueron cientos. En 2006, el reporte que lanzó la Fiscalía Especial de Movimientos Sociales y Políticos del Pasado mencionó que no era posible dar un número certero. Según el informe, se consignó alrededor de 350 muertos. Por eso la frase del 2 de octubre no se olvida, es la principal que se usa en la marcha que se realiza año con año en las calles, no solamente de Ciudad de México, sino que se replica en los demás estados, para exigir precisamente justicia por este caso y que la sociedad mexicana no tiene que dejar atrás esa etapa oscura. Por personas como la que me mandó el mensaje, por el periodista que escuché en la mañana diciendo que hoy sería un desmadre en las calles de México, es que esos hechos se replican. Vamos con música, eso lo pide el Galli Boy, precisamente algo de la banda Bostik, a través del 101.1 FM y precisamente Radio Bahía.
1: Luis, buenos días. Buenos días a toda la banda rock and rollera. Para conmemorar la fecha, a ver si me puedes poner la rola de Tlatelolco de la banda Bostik, ¿no? A ver si se puede. Feliz viernes para todos. Buen día.

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8: Esta es una cápsula informativa RCE Noticias. A 2 años de haber asumido la presidencia de México, Claudia Sheinbaum Pardo compartió ayer jueves 1 de octubre en sus redes sociales un video en el que conmemoró el aniversario de su llegada al gobierno de México y recordó algunos de los momentos que ha vivido durante este periodo.
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8: Como parte de los resultados del segundo informe de gobierno del presidente municipal Ismael Burgueño Ruiz, a través de la Secretaría de Desarrollo Económico de Tijuana, se otorgaron 1,776 créditos por un monto total de 88,243,160 pesos para impulsar el autoempleo, el emprendimiento y el fortalecimiento de las micro y pequeñas empresas, acciones que contribuyen a seguir transformando Tijuana.
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8: El taekwondoín Guillermo Manuel Cortés Labastida tiene 16 años, nació el 29 de octubre de 2009 en Guadalajara, Jalisco, y es uno de los 4 mexicanos que ganaron su boleto a los Juegos Olímpicos de la Juventud Dakar 2026, que se realizará del 31 de octubre al 13 de noviembre.
10: Para RCE Noticias, Luis Daniel Rodríguez.
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0: Muchas gracias a todos los que se reportan a cabina al 646-178-3730 y nos comparten precisamente varios, algunos comentarios sobre el tema que estamos tocando y haciendo eco precisamente para quienes no estén obviamente enterados. Pues hoy es un día de recalcar esos hechos atroces, esa matanza que no debió haber ocurrido nunca, pero que finalmente muchos hacen mutis, o no se atreven, o simple y sencillamente ignoran, que pues allá en ellos estará. Nos dicen lo siguiente: ese cuate necesita leer más. Fue un movimiento que sembró todo el país y como mexicanos es una herida, ajá, que no va a cerrar. Necesitamos informarnos para que un hecho como ese jamás se repita. Mi familia lo vivió en carne propia cuando la policía persiguió a mi hermano que estudiaba en la preparatoria número 1. Muy leve recuerdo a mi madre llorando por tanta violencia. Gracias a Dios, unas personas lo ayudaron y logró esconderse. Qué terrible. Gracias, Luis, por narrar parte de los acontecimientos de este día. Que sirva para que muchos chavos se enteren y sigan informándose. Nos dice también este mensaje: bien dicho, bro, ahora tenemos el poder de sacar a los malos gobiernos del color que sean y hacerlos responsables. Tenemos el verdadero poder porque estamos todos comunicados y hay que usarlo. Nos dice por acá ese otro mensaje: buen día, Luis, saludos a toda la bandita, ignora los malos comentarios, good vibes. Igualmente, muchas gracias, mi estimado Javier. Por acá dice: yo tampoco soy político y estoy en contra de lo injusto. Y los 43 y obviamente los del 132 y más, que pues simple y sencillamente se pierden o que muchos medios se callan, ya no lo dicen. Algunas notas rojas ya ni salen. Es una morgue para los desaparecidos. Nos dice por acá: no los estoy haciendo. Es gente ignorante y payasa. Ajá. Entonces, oye, entonces vamos a continuar con algo que nos piden por acá en cabina. Es ese mensaje que nos manda Espinosa. Nos pide algo de escorbuto.
1: Hola, Luis, buenos días. Mira, saludándote, viejón. Ya te escuché que tienen la programación ocupada. Mira, hoy es 2 de octubre. Hoy hace 18 años tuvo que haber nacido mi hijo en una marcha el 2 de octubre que hicimos aquí en Ensenada hace 18 años por el tema de los jóvenes. Seguimos en la anarquía. Y a ver si podías complacerme con una canción que lleva por nombre de Escorbuto, Si tú estuvieras aquí.

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1: Solamente 14 minutos nos separan de las 10 de la mañana. Hace ya unos minutos nos mandó mensaje el buen pibe y precisamente de un fragmento que nos compartió de un libro de Elena Poniatowska, que cita lo siguiente a propósito del aniversario luctuoso, menciona eso. Resulta que un estudiante regresaba a casa, venía en el microbús, cuando de repente fue detenido por un retén de soldados. El joven estudiante, sabedor de lo que ocurría, a los que estudiaban y los detenían, los encarcelaban y hasta los desaparecían. Bueno, se tuvo que tragar literalmente su credencial de la escuela para que no se la encontraran en la revisión y corría así con la misma suerte que otros de sus compañeros. Así eran las cosas entonces. Es lo que nos compartió el pibe, este libro que lleva por nombre La noche de Tlatelolco, de Elena Poniatowska. Vamos con música. Ellos son Los de Abajo, Mi Hijo.

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1: Los fueron los crudos con Asesinos, eso dedicado a todos los que estuvieron involucrados en el movimiento que pues obviamente le quitó el peso a los estudiantes y que precisamente el Batallón Olimpia y al gobierno de Díaz Ordaz. Oye, vamos con esta rolita que nos dice, bueno, antes dice, todos a ver Rojo Amanecer, una muy, sí, definitivamente una muy buena película que retrata todo lo que fue el movimiento estudiantil y sobre todo la represión del Estado y lo que es el 2 de octubre, que no se olvida. Entonces, a todo México nos debe importar el 2 de octubre, porque representa un antes y un después de la lucha de la democracia, la libertad de expresión, los derechos humanos en nuestro país, fin del autoritarismo absoluto, nacimiento de la ciudadanía moderna. Gracias por ese comentario de esa persona. Ya somos, ya todos nos estamos poniendo en un modo profesor punk. Dice, yo creo que todo México sabe que nos debe de importar porque este acontecimiento ocurrió y al menos a esa persona pues creo que no le interesa, pero bueno, ya es su percepción, ¿no? Vámonos con, dice, para ese Baja California nazi que titi nos dice por acá. Bueno, vamos a, yo solamente estoy leyendo los comentarios que me llegan. Muchísimas gracias. Voy con una rolita que eso también tiene mucho que ver con lo que ocurrió en el 68. Esto es Tex-Tex, octubre 68.

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1: Cinco minutos solamente son los que faltan para que sean las 10 de la mañana y vamos a checar quiénes más se reportan aquí al 646-178-3730. Tengo la última rolita que la pidió Charlie desde temprano, pero la reservamos porque como ya pusimos hace rato a Caifanes, dijimos vamos a poner por partida doble. Fue antes de que nos olviden un tema que no puede pasar desapercibido para recalcar esta fecha. Así es, señora Gemma. Le mando un fuerte abrazo, muchas gracias. Oye, nos dice el Pillo que... Sí, pues es que Pillo, yo me imagino que después de todo lo ocurrido, todos los demonios con los que pudo haber vivido esta persona, dice, yo que traía un amigo de mi papá que estuvo ahí, tenía otra identidad por lo que pasó, y no le gustaba platicar de eso. Dice, no sé por qué me lo platicó eso a mí el señor, a lo mejor por ser, obviamente, hijo de Don Pillo, ¿no? Tenían camaradería, que pues obviamente te dio, le diste la confianza, carnal. Entonces, justamente por acá, saludos a Gael, a Gabriel Centeno, Vero, obviamente Gabriel Centeno, el chihueno del rock. ¿Quiénes más andan por ahí, chihueno? Saludos a todos los que están ahí en la bordadora chambeando. Y también quiero mencionar por acá el Nanax, nos dice, hay otra película que se llama Canoa, esta cura está relacionada en parte por Tlatelolco, entre la ignorancia del pueblo, esta es como direccionada para el cuate que mandó mensaje, ¿no? Y la mala propaganda del gobierno, los ciudadanos del pueblo, Canoa, linchan a unos estudiantes creyendo que son comunistas. Oye, entonces vamos a cerrar la programación con a Vanessa, también está en sintonía, dice por acá el chihueno del rock. Vamos a mandarle saludos aquí, ¿quién me mandó un mensaje? Erika, muchas gracias. Y por supuesto también le vamos a mandar saludos a Sandy Bell, perfecto. El Charlie es el que cierra hoy la progra y vamos contigo, mi estimado Charlie, que nos mencionaba también como dato que de su hijo, a ver, ¿dónde quedó lo de? Su hijo nació el 2 de octubre, a ver, ¿dónde se me perdió? Ah, mi hijo mayor nació justo hoy, 2 de octubre, y esa canción se la cantaba antes de que nos olvide. Y dice algo chistoso, Charlie es músico, es el guitarrista y vocalista del grupo Transistor acá en Ensenada, y dice, rompí mi regla de no pedir a Caifanes, pero anoche me hizo sufrir cuando le estaba tocando. Mi estimado Charlie, pues tú hoy cierras la programa, brother. Vamos contigo.
2: Buenos días, Luis. Buenos días a todos los Morning Rockers en este ya viernes rock and rollero. Espero lo estén pasando bien, que ya hayan tomado su tacita de café y hayan echado una rica botana. Oye, Luis, nunca me imaginé hacer esto. Nunca me imaginé pedir una rola de Caifanes, pero esta rola le traigo muchas ganas. Ayer la quise tocar y la neta no me salió como debía. La rola de El Animal, del Nervio del Volcán. A ver si alcanzamos a ponerla. Voy a mandar a ser un animal. Esa rolilla, le fallé al público con esa petición. Me quiero desquitar oyéndola. Les mando un fuerte abrazo y le dedico esa rola a todos los rocanroleros de Ensenada, fan de Caifanes. Abrazos y ánimo, que ya es viernes. Gracias, Luis.
1: Gracias a ti, mi Charlie, por la rolita. Y a ustedes, señores y señores, muchísimas gracias por haber estado atentos. Mañana a 6 de la mañana vuelvo con ustedes por Estéreo Sol 2 horas y luego conectado a Radio Bahía otras 2 horas con Rock en Español. Adiós.

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1: Ok, escuchamos algo de Timbiriche, que fue quinceañera para todas las quinceañeras. ¿Se acuerdan de esa rolita? Yo sí, porque tengo, soy el menor de mis hermanos y de repente me ha tocado estar en fiestas donde se ponen a todo dar, y mis familiares también pues son de las canciones de sus tiempos. Me acuerdo cuando decían, no hombre, es que yo soy de Timbiriche para acá, haciendo alusión que uno estaba joven. Ahora, ¿cómo dirán? ¿Quién sabe, verdad? Vámonos con música. Esto es de la playlist de la noche de Stereo Love. Es Dolly Parton, que está en el lugar donde moran los rockeros, en compañía de Kenny Rogers, Island in the Stream.
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1: Esta es una cápsula informativa RCE Noticias. Una inversión de 150 millones de pesos permitirá ampliar la limpieza de la canalización del río Tijuana, luego de que el gobierno de Baja California, encabezado por la gobernadora Marina del Pilar Ávila Olmeda, concretara la intervención de la Comisión Nacional del Agua para fortalecer las labores preventivas y mantener el cauce en mejores condiciones ante posibles lluvias asociadas al fenómeno de El Niño. RCE informa. Para mejorar la movilidad y brindar mayor seguridad a las y los conductores, el 15º Ayuntamiento de Los Cabos, a través de la Dirección General de Obras Públicas y Asentamientos Humanos, mantiene activos dos trabajos de bacheo en diferentes puntos del municipio. Por instrucción del alcalde, las cuadrillas a cargo del titular del área, Christopher Enríquez González, atienden de manera permanente las vialidades con mayor deterioro, priorizando aquellas que conectan centros de trabajo, escuelas, comercios y servicios. RCE informa. La vela mexicana se une a los deportes clasificados a los Juegos Panamericanos Lima 2027 gracias a la actuación del deportista Namkai Burkin durante la regata de clases olímpicas de Corksale, Canadá, que se desarrolló en la ciudad de Kingston, en Ontario. Para RCE Noticias, Luis Daniel Rodríguez.
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2: Continúas en The Morning, Rock, en Estéreo Sol, y vamos a poner una rola de la playlist del Morning Rock a través del 101.1 FM. Oye, y por acá ya ahorita estaba oyendo, me aventé casi todo el álbum de Bob Marley, el Survival, porque hoy está de manteles largos. Un 2 de octubre de 1979 sale ese material discográfico que está impregnado de contenido político y social. Muchas de las canciones pues obviamente tienen que ver con resistencia, opresión política, la liberación, principalmente en países de tercer mundo y obviamente de África. Por ejemplo, la rolita Zimbabue celebra la independencia de ese lugar y su lucha contra el colonialismo. Entonces Bob Marley muere el 11 de mayo del 81, después de que se lanza el Survival, debido a que tenía pues ya muchas complicaciones de esa enfermedad degenerativa que todos conocemos, ¿no? El cáncer. Entonces, nos vamos con eso que lleva por nombre One Drop a través de Estéreo Sol 101.1 FM.
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Son 6 minutos los que faltan para que sean ya las 11 de la mañana en este viernes, viernes 2 de octubre. Viernes 2 de octubre, no se olvida, señoras y señores. La banda que voy a poner a continuación saca un tema en relación al 2 de octubre, precisamente. Y los quiero mencionar porque ayer estuvieron en el Tiny Desk, ahorita que está en este mes de músicos latinos, precisamente estuvo por ahí Panteón Rococó y me gustó bastante, fíjate, porque traían fueron como 25 minutos más o menos, donde pues cerraron con La Carencia fueron como 4 o 5 canciones, pero muy al estilo del Tiny Desk, que estuvo bastante interesante. Por ahí si tienen la oportunidad de checarlo, dense la vuelta a cualquier plataforma audiovisual o en las mismas redes de ellos. Sé que yo lo vi en YouTube con publicidad, pero ya después de que lo colgaron, porque pues sabes que de repente uno cuando lo está viendo, pues ahí está pidiendo el donativo y todo el rollo. Ya lo vi posteriormente y me gustó. Espero que a ti también te agrade cuando ya tengas la chance de verlo. Entonces, pues voy a poner a los señores de Panteón Rococó. Saludos al buen Martín, allá en San Bernardino, escuchando la programación. Y también por acá el compa Chip dice, pásale chilo, compa. Mi compa Litros también. Carlitros, ¿cómo andas? Oye, el chigüeno del rock, what the fuck, dice. Saludos a la señora Gemma Peralta, también el Pillo que nos manda el mensaje y a todos los que escuchan en esa mañana. Sé que no todos se pueden reportar, pero les agradezco infinitamente. Por acá también Said nos mandó mensaje. Gracias de veras a todos los que nos estuvieron compartiendo en la hora del rock en español sobre alguna experiencia o lo que recordaban sobre el 2 de octubre. Me voy con eso, Panteón Rococó, Nada Pasó. Soy Luis Fuentes, muchísimas gracias. Mañana vuelvo con ustedes, 6 de la mañana, y recuerda, 2 de octubre, ni perdono ni olvido.

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1: Esta es una cápsula informativa RCE Noticias. En el marco de la presentación de su segundo informe de gobierno, la presidenta municipal de Mexicali, Norma Alicia Bustamante, encabezó la ceremonia de entrega de 25 motocicletas destinadas a la Dirección de Seguridad Pública Municipal con el objetivo de fortalecer las labores de vigilancia y seguridad en el municipio. RCE informa. Con el objetivo de fortalecer la cooperación y preparación de las autoridades ante posibles situaciones de emergencia, se llevó a cabo la sesión extraordinaria del Consejo Municipal de Protección Civil, encabezada por la presidenta municipal, Rocío Adame Muñoz, donde se presentó todo el programa especial de protección civil ante fenómenos hidrometeorológicos de playas de Rosarito. RCE informa. Joao Félix selló la victoria del Portugal por 4-2 sobre Dinamarca en Copenhague, donde los visitantes no contaron con Ronaldo, quien abandonó el equipo el día anterior tras su aparente desacuerdo con el entrenador Jorge Jesús. Esto ha alimentado las especulaciones sobre un posible final de la carrera del veterano astro. Para RCE Noticias, Luis Daniel Rodríguez. 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
1: Esta es una cápsula informativa RCE Noticias. Ensenada está lista para recibir a miles de turistas extranjeros durante octubre, con el arribo programado de 41 cruceros, cifra que coloca al mes como el segundo con mayor número de arribos del año, solo después de abril, cuando se registraron 45. La alcaldesa Claudia Agatón Muñiz destacó que la llegada de los cruceros de las navieras Disney, Royal Caribbean, Virgin Carnival y Princess fortalecerá la actividad turística y económica del municipio.
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1: Trámite de registro oportuno de nacimiento permanente para niñas, niños y adolescentes, informó la presidenta municipal de San Quintín, Miriam Cano Núñez, quien agregó que el objetivo es garantizar el derecho humano a la identidad jurídica de niñas, niños y adolescentes del municipio de San Quintín, y concluyó diciendo que implementaron de manera permanente este programa de registro de nacimientos extemporáneos, facilitando el acceso gratuito y ágil.
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1: Michael Harris II conectó un jonrón de 3 carreras en la primera entrada. Breaker lanzó 3 1/3 sin permitir carreras, y los Bravos de Atlanta vencieron a los Phillies de Filadelfia 6-2 el jueves por la noche en el decisivo juego 3 de la serie de comodines de la Liga Nacional.
3: Para RCG Noticias, Luis Daniel Rodríguez.
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1: Han transcurrido unos 40 años desde que Jürgenson grabara sin proponérselo la primera psicofonía conocida. Ya saben, una en que su madre muerta le llamaba cariñosamente por su nombre. Otra que probablemente recuerden se grabó en una casa abandonada. Una voz de niña, venida de lejos, se preguntaba, ¿qué hago aquí?

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2: Asamblea número 27 en estos últimos 3 meses. Esperanza, ¿qué te pareció aquí la asamblea?
3: Me pareció muy bien, me da mucho gusto y me gustaría que siguieran invitando a otros condominios para que participen y se den cuenta que sí contamos con su apoyo de los candidatos.
4: El senador con licencia Armando Ayala Robles, durante una asamblea informativa en Ensenada, refrendó su compromiso de llevar hasta el territorio información sobre el trabajo y los avances del gobierno de la doctora Claudia Sheinbaum, presidenta de México. 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El Senado.

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bonito viernes para toda la gente que nos escucha a través de la Rancherita Play FM y Estéreo Sol. 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

0: Estamos de regreso, muchísimas gracias por su compañía a través de la rancherita Play FM y Estéreo Sol. 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
1: Esta es una cápsula informativa RCE Noticias. A 2 años de haber asumido la presidencia de México, Claudia Sheinbaum Pardo compartió ayer jueves 1 de octubre en sus redes sociales un video en el que conmemoró el aniversario de su llegada al gobierno de México y recordó algunos de los momentos que ha vivido durante este periodo.
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1: Como parte de los resultados del segundo informe de gobierno del presidente municipal Ismael Burgueño Ruiz, a través de la Secretaría de Desarrollo Económico de Tijuana, se otorgaron 1,776 créditos por un monto total de 88,243,160 pesos para impulsar el autoempleo, el emprendimiento y el fortalecimiento de las micro y pequeñas empresas, acciones que contribuyen a seguir transformando Tijuana.
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1: El taekwondoín Guillermo Manuel Cortés Labastida tiene 16 años, nació el 29 de octubre de 2009 en Guadalajara, Jalisco, y es uno de los 4 mexicanos que ganaron su boleto a los Juegos Olímpicos de la Juventud Dakar 2026, que se realizará del 31 de octubre al 13 de noviembre.
5: Para RCE Noticias, Luis Daniel Rodríguez.
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1: Vamos a darle, señorita, a aprender la nueva danza.
2: ¿Y cómo se baila, muchacho?
1: ¿Qué?

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0: Muchísimas gracias, compañeros. Saludos allá en las cabinas. 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

0: Regreso, muchas gracias. 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Nos vamos a despedir ya. 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Pero nos escuchamos la próxima semana, si Dios lo permite, en una sucursal más de El Florido. 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
1: 2:24, 2:24, ya estoy por acá con ustedes en la cabina de Estéreo Sol, 101.1 FM, suave y contemporánea como tú. Recuerda que desde ya y hasta las 4 de la tarde estamos escuchando solo éxitos, solo clásicos en español a través de Estéreo Sol. Puedes solicitar tu tema favorito o bien enviar tus saludos aquí a través del 646-178-3730. Es el número de WhatsApp en cabina. Comunícate conmigo. Por acá estaré muy al pendiente. Vamos a continuar con más éxitos, más música. Llega por acá este que no sabría decirte si fue un solo éxito, como le llaman, un one hit wonder, de parte de Adriana Foster. Esto que es el tema Pienso en Ti. 25 minutos ya después de las 2 de la tarde. Recuerda, solo éxitos, solo clásicos en español con Cindy Olivas hasta las 4 a través de Estéreo Sol.

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1: Esta es una cápsula informativa RCE Noticias. Una inversión de 150 millones de pesos permitirá ampliar la limpieza de la canalización del río Tijuana, luego de que el gobierno de Baja California, encabezado por la gobernadora Marina del Pilar Ávila Olmeda, concretara la intervención de la Comisión Nacional del Agua para fortalecer las labores preventivas y mantener el cauce en mejores condiciones ante posibles lluvias asociadas al fenómeno de El Niño.
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1: Para mejorar la movilidad y brindar mayor seguridad a las y los conductores, el 15º Ayuntamiento de Los Cabos, a través de la Dirección General de Obras Públicas y Asentamientos Humanos, mantiene activos dos trabajos de bacheo en diferentes puntos del municipio. Por instrucción del alcalde, las cuadrillas a cargo del titular del área, Christopher Enríquez González, atienden de manera permanente las vialidades con mayor deterioro, priorizando aquellas que conectan centros de trabajo, escuelas, comercios y servicios.
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1: La vela mexicana se une a los deportes clasificados a los Juegos Panamericanos Lima 2027 gracias a la actuación del deportista Namkai Burkin durante la regata de clases olímpicas de Corksale, Canadá, que se desarrolló en la ciudad de Kingston, en Ontario.
3: Para RCE Noticias, Luis Daniel Rodríguez.
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Aquí llega Daniela Romo con su melena preciosa. 41 minutos después de las 2 de la tarde nos canta La ocasión para amarnos.

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1: Ahora contamos con la participación de Flavio César. Esto también es un éxito. Bueno, fue un éxito en sus tiempos. Tan cerca, 53 minutos después de las 2.

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1: Escuchamos con Jennifer López la versión en español de uno de sus grandes éxitos. Esto es Amor se paga con amor. ¿Piensas que

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1: Esta es una cápsula informativa RCE Noticias. En el marco de la presentación de su segundo informe de gobierno, la presidenta municipal de Mexicali, Norma Alicia Bustamante, encabezó la ceremonia de entrega de 25 motocicletas destinadas a la Dirección de Seguridad Pública Municipal con el objetivo de fortalecer las labores de vigilancia y seguridad en el municipio. RCE informa. Con el objetivo de fortalecer la cooperación y preparación de las autoridades ante posibles situaciones de emergencia, se llevó a cabo la sesión extraordinaria del Consejo Municipal de Protección Civil, encabezada por la presidenta municipal, Rocío Adame Muñoz, donde se presentó todo el programa especial de protección civil ante fenómenos hidrometeorológicos de playas de Rosarito. RCE informa. Joao Félix selló la victoria del Portugal por 4-2 sobre Dinamarca en Copenhague, donde los visitantes no contaron con Ronaldo, quien abandonó el equipo el día anterior tras su aparente desacuerdo con el entrenador Jorge Jesús. Esto ha alimentado las especulaciones sobre un posible final de la carrera del veterano astro.
2: Para RCE Noticias, Luis Daniel Rodríguez.
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1: Esta es una cápsula informativa RCE Noticias. Ensenada está lista para recibir a miles de turistas extranjeros durante octubre, con el arribo programado de 41 cruceros, cifra que coloca al mes como el segundo con mayor número de arribos del año, solo después de abril, cuando se registraron 45. La alcaldesa Claudia Agatón Muñiz destacó que la llegada de los cruceros de las navieras Disney, Royal Caribbean, Virgin Carnival y Princess fortalecerá la actividad turística y económica del municipio.
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1: Trámite de registro oportuno de nacimiento permanente para niñas, niños y adolescentes, informó la presidenta municipal de San Quintín, Miriam Cano Núñez, quien agregó que el objetivo es garantizar el derecho humano a la identidad jurídica de niñas, niños y adolescentes del municipio de San Quintín, y concluyó diciendo que implementaron de manera permanente este programa de registro de nacimientos extemporáneos, facilitando el acceso gratuito y ágil.
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1: Michael Harris II conectó un jonrón de 3 carreras en la primera entrada. Breaker lanzó 3 1/3 sin permitir carreras, y los Bravos de Atlanta vencieron a los Phillies de Filadelfia 6-2 el jueves por la noche en el decisivo juego 3 de la serie de comodines de la Liga Nacional.
3: Para RCG Noticias, Luis Daniel Rodríguez.
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9: Asamblea número 27 en estos últimos 3 meses. Esperanza, ¿qué te pareció aquí la asamblea?
10: Me pareció muy bien, me da mucho gusto y me gustaría que siguieran invitando a otros condominios para que participen y se den cuenta que sí contamos con su apoyo de los candidatos.
11: El senador con licencia Armando Ayala Robles, durante una asamblea informativa en Ensenada, refrendó su compromiso de llevar hasta el territorio información sobre el trabajo y los avances del gobierno de la doctora Claudia Sheinbaum, presidenta de México. 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